0: 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Se me durmió la lengua con ese café frío que me acabo de tomar. JD, ¿cómo vas?
1: No, es cierto. Ya iba a decir que también se me durmió la lengua, pero no, mi Serge. Más bien, se me entumió de tanta platicadera que nos echamos ahí con los chicos de Timo. Me cayeron increíble. Fíjate que no tenía el gusto de haberlos conocido anteriormente. Creo que mi queridísima Aura Ramírez tuvo la oportunidad de entrevistarlos una vez en el emblema del año pasado o de hace 2 años. No me acuerdo muy bien, pero increíble, ¿eh? Súper buena onda, súper amigables. ¿Sabes qué me encanta de las personas cuando las conozco? Que cachen como el tema de la comedia. Yo hago muchos chistes. Yo hago muchos chistes y que me sigan ahí como que el juego me encanta y bueno, se logró.
0: Se logró y además, mira, invitar a unos colombianos a tomar café es como invitar a un mexicano en el extranjero a comer tacos.
1: Me encanta.
0: ¿No? O sea, la neta es que les fue muy bien también a ellos con todos sus fans. Ya pueden checar por ahí todas las imágenes, los videos de redes sociales. Neta, estoy hasta un tanto ronco, porque cantamos, escuchamos anécdotas, la pasamos increíble, como bien dices, también el humor mexicano que pues aplicaste, ¿no? Uh-huh. Ellos le captaron bastante bien, muy alivianados, muy divertidos también y bueno, pues sobre todo esta experiencia de salir de cabina para hacer una entrevista tomando café con los chicos de Timo. La neta nos encantó y ojalá que se repita pronto porque tienen presentación, ya lo anunciaron también para el mes de octubre, ¿no?
1: Ya sé, se viene fuerte, nos invitaron, de hecho, a ver, espero que nos llegue esa invitación ya más formal, porque nos dijeron, queremos que estén ahí, bueno, esperemos, oye, pues vamos, ¿no? Nos lanzamos al conciertito, estaría cool. Que por cierto, ojito, se vienen cositas, porque también en estos momentos aquí no para la trabajación, vamos rumbo a un concierto de mi papá, ¿qué te digo?
0: Papá de muchas personas. Ahorita les vamos a adelantar un poquito, pero sí les decimos que por lo menos viaducto está parado. No se vayan por ahí, estamos dando ahora el reporte vial en vivo y en directo. ¿Sí? Así lo vivimos porque estamos neta ya camino al Auditorio Nacional. Ahorita les contamos a quién vamos a ver. Y aquellos que van sintonizando, súbenle porque se viene más música también. ¿Dónde más?
1: Me encantó aquí en Hoy 89.7 FM. Y solamente diré, hay que ser torero, poner el ano en el ruedo.
0: Eso. Ya volvemos.
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0: Seguimos en hoy 89.7 FM. Bueno, lo que también está acaparando la atención en redes sociales fue la visita de BTS con motivo de sus conciertos acá en la Ciudad de México, que estuvo por ahí en Palacio Nacional hace aproximadamente una hora y media, un poquito más. Por ahí estuvo ya esta banda surcoreana, que mi querida JD. Venimos en este instante pues un poquito atorados en el tráfico, pero no por ello la emoción baja, porque vamos al Auditorio Nacional. Les vamos contando que vamos al concierto de Chayanne para hacer toda la transmisión especial. Oye, BTS en Palacio Nacional, ¿qué onda con eso?
1: ¡Qué loco! Básicamente es el meme de los sueños no tienen significado, mis sueños. Y ahí, Claudia Sheinbaum con BTS. La verdad es que cosas que muy surrealistas que solamente pasan en México, ¿no? ¿No te pasa así de que lo piensas y dices, ok, esto no pasaría en Dinamarca, no pasaría en Estados Unidos, solo en México?
0: Esto está pasando realmente, sí, si lo ves en redes, no es un meme, no es inteligencia artificial. Sí, BTS estuvo en Palacio Nacional porque pues se vienen los conciertos, que además, déjame comentarte, tenemos un programa sasazo con mi querido Opa, para que se enteren de todo lo que sucede con el K-Pop de 1 a 3 de la tarde, y que no se pueden perder porque también hay especiales. Tuvimos el especial de BTS justamente el domingo pasado, donde pues nos enteramos de todo lo que se viene para esta banda surcoreana, que oye, el ARMY está con todo.
1: Está potente, ¿eh? Justamente ahorita que sacas ese tema del Auditorio Nacional, del Auditorio, del Zócalo, es que ya ando pensando en otro concierto, ustedes dispensen. Pero oigan, no, la neta es que todo el Team ARMY está cañón. A ver, en la fotografía no han aclarado, en gobierno no han aclarado, pero sí se ven unas 30,000, 40,000 personas, y eso que estamos en miércoles.
0: Yo te puedo decir que jala mucho más ahorita BTS en el Zócalo que muchos equipos de fútbol de primera división, ¿eh? Sí. Si te vas a ver ahí un Pachuca, Pumas a mediodía, 0-0.
1: 100%.
0: Y nomás estamos mi papá, yo y de como tres personas más. Pero la neta es que
1: y BTS. Martín.
0: Y Martín, que también es super Puma. Oye, no, pero la neta es que BTS trae un ARMY que está imparable, potente. Yo creo que ya muchas chicas del ARMY están pensando qué se van a llevar para este fin de semana. ¿Qué outfit sería el adecuado para ir a ver a BTS, por ejemplo?
1: A ver, el nuevo álbum es Arirang, ¿ok? En este álbum vemos colores blanco, rojo principalmente, también un poquito de negro. Entonces, yo siento que mezclar ahí un ovni como con esos colores estaría bueno, ¿no?
0: Estaría buenísimo. Así que la pregunta también es, ¿tú vas al concierto de BTS el fin de semana? ¿Qué te vas a llevar o cómo disfrutas, cómo lo vives? ¿Qué te pareció la visita de BTS a Palacio Nacional? Vamos con más música. Estamos en este momento, ahora te digo, déjame darte la ubicación correcta, exacta también de donde andamos, mi querida Jade y yo, que después de estar en este cafecito con Timo, bueno, ahora andamos por la colonia Nápoles, vamos a tomar un poco de viaducto y de ahí tomaremos camino hacia el Auditorio Nacional, el Coloso de Reforma, donde, oye, Elmer Figueroa Arce.
1: ¡Ay, bien que te sabes el nombre!
0: ¿Qué te digo?
1: Yo ya te iba a preguntar, a ver, ¿cuál es su verdadero nombre?
0: Elmer
1: Figueroa, mi íntimo, o sea, hace mi papá.
0: Yo sí le digo Elmo, de cariño.
1: ¡Ay, también!
0: ¿Qué pasó,
1: también,
0: mi Elmo?
1: No, más respeto con mi papá, mi Serge, ¿eh? No tanta confianza. No, así es, mi gente, nos vamos a lanzar en estos momentos al concierto del Papá de México, o sea, hace de Chayanne. Vamos a cantar, que sí, Torero, ¿verdad? Obviamente. ¡Ay, una
0: Tiempo buenas, de vals!
1: Tiempo de vals, es una muy buena rola también, Atado a este amor, Completamente enamorados. No, hombre, yo me sé un montón de Chayanne.
0: Tendré sentimientos encontrados si ponen la de Fiesta en América, porque mira, previo al partido de Pumas América, no quiero escuchar esa canción que la ponen en el Ahora Banorte, ¿no? Porque siempre que juegan las Águilas, se tomó como un himno también esta canción de Chayanne,
1: okay,
0: para las Águilas del América, fíjate.
1: Yo solo quiero decir que te voy a exponer en mis redes sociales para que me corran a seguir en estos momentos a @Heidi_Robles. Cuando suene la canción de Salomé, te voy a grabar, para que vean todos cómo sacan los prohibidos.
0: Ándale, y si van al auditorio, ahí nos saludamos porque haremos también color de todo lo que pasa en la previa del concierto de Chayanne. Seguimos con más mientras tanto, Ricky en los controles, JD y tu servilleta Sergio Mejía. Por acá seguimos, esto es
1: Hoy 89.7 FM.
0: No le cambies, porque el soundtrack de tu vida también viene con música de Chayanne.
1: Eso, y una rolota, señor Rolo.

0: pues ya estamos en la recta final de este turno aquí ahora con Sergio Mejía, que no viene solo el día de hoy porque JD, ya estamos en Parque Lira, estamos a nada del Auditorio Nacional. Aquí ya se despejó un poco.
1: Ya empiezo a ver la luz a través del túnel. Ya no me siento en el embotellamiento del tráfico de la bella CDMX, mi Serge. Ahorita yo ya estoy preocupada por que me voy a tomar mi Q-Baby. Como señor, señor ya de antro. Una Q-Baby si te encargo con mi Chayanne de fondo.
0: Exactamente, ya está lloviendo, por también. Cierto. Ya se esté... Ya, no me digas esto.
1: ¿Para qué hablas de tiempo?
0: No, puede ser. Bueno, para la gente que viene por Parque Lira ya comienza a llover un poco, pero mira, para que no decaiga el ánimo, no importa que la lluvia se haga presente, porque seguro será un ratito nada más para la gente que va por aquí saliendo de la oficina, que va al concierto de Chayanne. Bueno, nosotros les vamos a dejar esta canción que forma parte del soundtrack también de la carrera de Chayanne y de muchas hijas e hijos de este boricua, Elmer Figueroa Arce. ¿Y con qué canción los vamos a dejar?
1: Yo quiero que sea con una canción que marcó infancias, marcó adolescencias, adultez, joven, la vida de muchas personas. ¿Cuál?
0: Esto se llama Torero, parte del soundtrack de tu vida. JD, nos vamos y desde ahí, si vas al concierto de Chayanne, nos encontramos en el Auditorio Nacional. Quédate con esto que suena, ¿dónde más?
1: Aquí en Hoy 89.7 FM. No te pierdas la cobertura completa del concierto de Chayanne en redes sociales. Allá nos vemos en un ratito más. Bye, bye.
0: Bye, bye.

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1: Las 7 en punto. ¿Cómo están, banda? Yo soy Cristian Arteaga Kinky. Los acompaño de aquí hasta las 9 de la noche. Estás en Hoy 89.7. Listos para darse un reset a mitad de semana, ombliguito de semana. Hoy traemos el villano de hoy. Es quien arruinó mi día. El tema de hoy: la notificación que no era el mensaje que esperabas. ¡Auch! Pasa. Además, tenemos boletos en la licuarola de Tatú. ¡Ay! También una plática exclusiva con Piso 21. También hoy tenemos colaborador K-Pop Reset con Fabio, que nos va a contar todas las tendencias y todo lo que está sucediendo de BTS en México. Él trae detalles, trae exclusivas, así que no se lo pierdan. Además, vamos a consentir a mamá. Tengo una freidora de aire para consentir a la hermosa de la casa. ¿Cómo participar? Muy fácil. Vamos a hacerle un homenaje a mamá con las frases más mexas. Por ejemplo, necesito que me manden al WhatsApp al 55 25 38 32 29 frases más mexas. Por ejemplo, ¿y si tus amigos avientan de un puente, tú también? O, ¿mientras vivas en esta casa? O, no puede faltar el "no he podido dormir esperándote". Quiero saber las frases mexas más emblemáticas. Las más chidas las voy a estar poniendo y voy a encontrar a ese ganador, porque no se ha ido esta freidora para consentir a mamá. Así que vamos con musiquita. Les dejo los teléfonos 55 51 66 31 89. Arrancamos con Bruno Mars, I Just Made Night, en Oye 89.7. Bienvenidos.

0: estás escuchando Reset con Kinky. Yo soy Kinky, hola. ¿Cómo están? Oigan, ¿qué tal el tráfico? ¿Qué dice? Ya el regreso a la realidad, porque mucha banda se aventó el puentesazo. Y uno aquí complaciendo sus rolitas favoritas. Yo feliz, la verdad. Pero lo que no estuvo chido es el tráfico. ¿Qué onda? Oigan, tuve una gran plática con Piso 21, donde hablamos de su nuevo álbum, Trascender. Y les quiero compartir un pedacito para que se enganchen y puedan ver la entrevista completa en exclusiva en el canal de YouTube de Hoy 89.7. Así que ahí les dejo una probadita.
1: ¿Sabes qué? Cuando estamos tristes, ponemos canciones más tristes.
2: Claro, masoquismo, se llama masoquismo.
1: Yo soy muy masoquista, muy masoquista.
2: Todos somos así, yo creo que todos somos así.
3: Tú lloras y escuchas una canción, lloras, y cuando pasa la canción y es una canción feliz, paras de llorar y buscas otra, y otra vez sigue llorando.
2: Otra que le identifique el sentimiento.
1: Pero ahí ya lloras bailando, pues.
2: Lloras perreando.
1: Y está bien chido. Esa nueva etapa de ustedes siempre trae algo nuevo. ¿Qué viene para ustedes? ¿Viene alguna gira en la cual podemos escuchar esos éxitos y un poco de lo nuevo?
4: Sí, nosotros a México como país no paramos de ir. Viene, entonces vamos todos los meses. Ahorita vamos para Hermosillo, vamos. Pero viene una gira que ya hace 2 años no hemos hecho gira como tal de conciertos en venues importantes en las ciudades grandes. La vamos a anunciar dentro de poco. Estamos ultimando cositas del negocio para poder anunciar. Vamos a anunciar también en Colombia unas fechas, vamos a anunciar en Europa. Y así, tocando pues por toda Latinoamérica, obviamente.
1: Qué rico, porque aparte este nuevo álbum será una belleza escucharlo en vivo con todos los invitados. Tienen invitados que han hecho historia junto con ustedes y está bien, bien padre. Tienen a Fonseca, tienen a Marc Anthony, a Belé, a Andrés Cepeda, a Bacilos. Pusieron muchísima historia en este álbum y es una locura.
2: Oh, para nosotros colaborar con todos ellos fue importante, porque es lo que Piso 21 ha hecho durante toda la carrera. Colaborar con artistas que amamos, que los vemos y siempre los hemos visto como leyendas, artistas que creemos que pueden ser las nuevas generaciones de la música. Y entonces ahí te estoy hablando de un artista tipo Marc Anthony, también un artista tipo Lazo, tipo Juan Duque. Para nosotros son muy importantes las colaboraciones. La verdad es que hacemos música y desde que estamos en el estudio, nosotros somos como parce, esta canción le quedaría muy bien Piso con tal. Creo que pocas veces en nuestra carrera decimos como, uy, no, esta canción solos. Bah, creo que pocas veces. Ay, nos gusta colaborar.
1: Es rico, juntan muchas culturas y está increíble. Si pudiesen tener un lado B de este álbum, ¿qué artistas meterían o invitarían a ser parte?
3: Los que vamos a meter en el próximo disco. Sí, no, hacemos tanta música que hay un lado B, pero el lado B ya lo estamos organizando ya para lo que sigue. Tenemos colaboraciones con varios artistas, unos que todavía no hemos finalizado, sino que están solamente en ideas, en maquetas. Incluso hemos repetido también con artistas con los que ya hemos hecho música. Nos gusta mucho esa fórmula también. Cuando ha funcionado una canción, ¿por qué no hacer otra? Pero pues nada, eso va saliendo poco a poco.
1: Qué rico es platicar con ustedes y aún sentir esa energía y esas ganas de estar con su público. Este álbum creo que dice muchísimo porque le metieron demasiado, demasiado empeño para que saliera a la luz y poder presumir toda la cultura que está dentro de, está bien cool.
2: Muchas gracias, hermano, gracias por el tiempo, gracias por tomarte el trabajo de escuchar el álbum. Para nosotros eso es lo más bonito y lo más preciado, que cuando personas como tú vienen aquí a hablarnos sobre un proyecto, ya se hayan envuelto en él, y más que nos dice que tienes un montón de canciones de nosotros ahí en tu playlist. Para nosotros no hay nada mejor que eso, de verdad que con el corazón muchas gracias, hermano.
1: Gracias a ustedes, no dejen de hacer música y de disfrutar.
2: Amén.
1: Piso 21 estuvo en la casa.
2: ¡Suerte!
4: Pisa, bendiciones, mi papá.
1: Eso.
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2: 7:37, algo de Bieber Rexha. Buen camino a casa.

0: 7:40, estás escuchando Reset con Kinky. Oigan, ¿cómo van en el tráfico? ¿Les está gustando la musiquita que les estoy poniendo? La neta está chida para que cantes, para que te desestreses, para que le des un reset a tu día. Y hablando de eso, hoy estrenamos una sección con un colaborador experto en K-pop. Y qué mejor que tener a este experto para que me cuente todos los pormenores de tus idols, de BTS, de qué está sucediendo allá afuera, porque sí, ya llegó, ya escuché el helicóptero llegar, sí, aquí viene Fabio en K-Pop Reset.
1: K-Pop.
0: Fabio, ¿cómo estás? Bienvenido a Reset. Hoy es tu primer miércoles de muchos. ¿Cómo andas? Bienvenido.
2: Yeah, mi Kinky, aquí súper feliz y emocionado de compartirles todo acerca del K-pop.
0: ¡Qué locura! O sea, esta semana yo sé que se ha pintado la ciudad de morado.
2: Totalmente, porque tenemos a BTS en la ciudad y eso no es cualquier cosa. La verdad es que BTS, pues sabemos que es un grupo internacional muy grande y que esté visitándonos en este momento, pues bueno, las ARMYs están vueltas locas, toda la ciudad, hoy estuvieron en el Palacio Nacional.
0: Wow, yo pensé que entre mis sueños más remotos con fiebre, esto no iba a suceder, sucedió hoy.
2: Hoy, en mis sueños con temperatura, superaron a la IA.
0: ¿Pudiste lanzarte?
2: No, ¿qué crees? Pero sí estuve al tanto de todo lo que estuvo pasando.
0: ¿Qué pasó? Cuéntame.
2: Pues mira, tuvieron una reunión con la presidenta y salieron al balcón a saludar a todas las ARMYs, pero ya te imaginarás, ellas vueltas locas, que hasta hubo bomberos aventándoles
0: sí,
2: agua.
0: Sí vi en las redes sociales que estaban refrescándolas.
2: Sí, qué gusto, ¿no? Ver a tus idols y con el agüita y todo. Y eso me parece algo muy bueno porque pues obviamente muchas ARMYs no tuvieron la oportunidad de adquirir un boleto para los conciertos que se viene este fin de semana. Y este detalle que tuvo la presidenta con ellos y con el fandom, pues bueno, es algo muy bonito, ¿no?
0: ¿Qué sorpresas crees que nos tengan BTS en esta llegada?
2: Híjole, yo
0: bueno,
2: creo que...
0: Bueno, ya tuvimos una ya, con Claudia.
2: Ya, esta ya. Ojalá que pues vengan también por acá, ¿no? Que nos den una entrevista, imagínate.
0: Estaría brutal, brutal. ¿Qué sorpresas crees que hayan en el estadio?
2: En el concierto, pues bueno, ellos traen su setlist, pero también están dando una canción sorpresa por ciudad. Entonces...
0: ¿Cuáles son tus conspiraciones?
2: Híjole, yo quisiera que cantaran Run, no la canción última Run BTS, sino la primerita de sus inicios, porque para mí representa algo muy bonito y pues obviamente este concierto, su setlist, está orientado a su nuevo disco Arirang. Que bueno, este nuevo álbum pues está justamente enfocado a sus inicios, mucho hip hop, mucho trap. Y creo que esta canción quedaría súper bien para que la cantaran en estos días, ¿no?
0: ¿Vas a ir a alguna de las fechas?
2: Sí, mañana me toca ir.
0: Wow.
2: Mañana.
0: Nos tienes que dar todos los pormenores en Reset K-Pop.
2: Así es, la siguiente semana les traigo todo a detalle de lo que sucedió en el concierto. Híjole, va a ser una locura. De verdad que no estoy listo todavía mentalmente para lo que voy a vivir.
0: Yo tampoco, ¿eh? O sea, yo me gustaría ir a ver el furor. O sea, yo de chismoso, la verdad, ¿no? Porque yo sé que es un fenómeno. Me encantaría vivirlo en conjunto y empaparme de todas las ARMYs.
2: Claro, y se sabe que los conciertos de K-pop son los más engrandecedores, los más ruidosos.
0: Apapachadores por los fans. ¿Ya tienes el lipstick?
2: ¿Qué crees? Que no tengo mi lipstick.
0: Chica,
2: no la chico. Tengo. Están pues mira, agotadas, mi Kinky.
0: No puedo creerlo. No puede ser. Vámonos con el segundo chismecito. Oh, Met Gala.
2: El lunes estuvo esta celebración a la moda en el Museo de Nueva York. Y pues bueno, obviamente no faltaron los idols de K-pop. Estuvieron Blackpink, el grupo completo, y es la primera vez que un grupo femenino completo está en la Met Gala.
0: Wow.
2: Muy bien, ellas, ¿no? Los vestuarios, por ejemplo, bueno, los outfits más bien de Lisa estuvieron increíbles. Enorme, blanco, muy estruendoso.
0: Aparte, yo sé que Lisa es reina de la moda.
2: Claro, claro. Y estuvo Rosé, Jisoo, Jenny también. Entonces, pues bueno, fue una gran celebración para ellas y un gran triunfo, ¿no?
0: Sí.
2: También estuvo Aespa, que también ahí va poco a poco entrando a todo, ¿eh? Ellas, justamente no estuvo el grupo completo, pero estuvo Karina y estuvo Ning Ning. Karina usó un vestido muy sobrio, muy elegante de Prada. Se sabe que la moda coreana es un poco más conservadora.
0: Sí.
2: No
0: sí,
2: fueron sí. más como ad hoc a lo que era arte, pero pues bueno, se va relacionado y pues me gustó mucho, la verdad.
0: Oye, ¿qué representa para las fans o los fans ver a sus ídolos en un evento tan grande como la Met Gala?
2: Híjole, pues para todos los fans, yo soy Mai. A mí mi grupo favorito de todos es aespa. Entonces, pues yo estaba muy contento, estaba muy feliz de verlas ahí triunfando. Y justamente estaban diciendo que no iban a tener algo arriesgado porque están plantando esa semillita para que los próximos años vayan con más fuerza y que ahorita nada más las vayan viendo y que las
0: una
2: vayan...
0: Una probadita.
2: Exactamente, una probadita.
0: ¡Wow! Oye, para la cultura, ¿qué significa que ellas estén ahí?
2: Híjole, también es un gran logro, ¿no? Tanto para Corea como para su agencia también, que un grupo de SM Entertainment también esté ahí representándolos. Es muy importante y creo que, sobre todo para los coreanos, que los temas culturales y los eventos fuera de su país les toman también mucha importancia, ¿no?
0: Sí.
2: Lo vimos justamente hoy también con BTS, ¿no?
0: Sí.
2: Entonces, creo que sí es un gran logro y pues muchas felicidades por ellas.
0: Qué rico, ¿eh? Qué rico. Vámonos al siguiente chismecito. Nos traes un estreno. Ay, ¡un ay, estreno!
2: Ay, ay, ay. Pues el día de ayer, Le Sserafim estrenó su remix de Celebration, esta canción que salió hace pocos días, pero tiene algo muy especial, que este remix es de Sarah Landry. Sarah Landry es la emperatriz del hard techno a nivel mundial. Entonces, pues esto también es un gran

0: muchos grupos como Blackpink, justamente, también hasta Santos Bravos le están metiendo al tecno, ¿no?
1: Sí, sí, sí, sí.
0: Con Kawasaki.
1: Me encanta, vemos. Me encanta, que por cierto van a estar en el emblema.
0: Exactamente, van a estar en emblema ahí para que los vayamos a ver y apoyar, ¿no? Entonces, esta tendencia que se está marcando en el tecno con el K-pop, a mí me gusta mucho, en lo personal a mí me gusta mucho también la electrónica.
1: Entonces, y para mí, la mejor fusión.
0: Exactamente.
1: Me encanta. Oye, Le Sserafim, ¿cuánto tiempo tiene en la industria? ¿Poco, mucho?
0: Tiene poco. Apenas, creo que el mes pasado o este mes cumplieron 4 años. Sí, 4 años de haber debutado, justamente.
1: Wow.
0: Y ya estuvieron hasta en Coachella, imagínate.
1: Wow. Es que sigo yo sin entender el fenómeno que es el K-pop. Porque es una locura cómo las fans... O sea, les explota la cabeza, ¿sabes? Y me encanta porque ese fanatismo se ha reflejado en su música, cómo la reproducen, en cómo van a los shows, hasta en cómo se visten. Y está increíble porque le meten tanta dedicación que es impresionante el tiempo que le pueden dedicar a un grupo. Y está bien padre. Quiero saber algo. ¿Qué onda con las tarjetitas, con las fotos de sus ídolos? ¿De dónde viene?
0: Las photocards.
1: Eso, eso.
0: Justamente, es algo también muy propio de la cultura asiática, de en los álbumes incluir fotos, sesiones de fotos de los idols. De hecho, déjame platicarte rapidísimo que en Corea del Sur pasa que dejan en los álbumes, pero se quedan todas las photocards. En la basura encuentras los discos físicos,
1: no.
0: Pero la gente quiere nada más las photocards, porque unas están muy valuadas.
1: Me imagino. Oye, invita a toda la gente a que, si es fan del K-pop, te sigue en las redes sociales, porque yo he visto que has entrevistado a Mutop, has ido a eventos exclusivos. Por favor, que te sigan.
0: Así es, estoy como @fabio_jin, ahí dándoles toda la información de K-pop, entrevistas, pues todo el chismecito rico, para que también ustedes pues aprendan y pues estén en contacto también con sus idols.
1: Eso, vámonos a un corte y ¿te quedas?
0: Ah, me quedo.
1: Órale, órale. Ah, no, musiquita, y justamente hablamos de Santos Bravos. Vamos a presentar Kawasaki. Me encanta esta canción. A las 7:50 en Reset.
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0: Ahí escuchaste algo de Olivia Rodrigo en Hoyo 89.7. Por acá, Kinky lo saluda. Oigan, tengo una freidora de aire para consentir a mamá y para que se la ganen, vamos a hacer algo. Márcame a cabina al 55 51 66 31 89 y quiero que me digas así de corrido 8 refranes mexas que no faltan en una mamá mexicana. Por ejemplo, acá me han mandado unos vía WhatsApp. Dice por acá Luz González, dice: algo muy duro que me dijo mi mamá es: algo has de estar pagando, por eso tus hijos son así. Mi casa, mis reglas. ¿Qué? Oigan, es que las mamás cuando las agarran enojadas, las agarran enojadas, ¿eh? Por acá Beatriz Santiago dice: y si voy y lo encuentro, pero ya con la chancla en la mano, ¿eh? Eso es típico, o lo que encuentren. Si no es la chancla, es el trapo o la regla, algo para que te digan: órale, órale, sí, sí, ah, esa, ándale, otro, otro. Y ahí de ti que lo vea tirado otra vez, otro. Es, ay, no, hombre. Y es que ya puedo decir que las mamás siempre tienen la razón. No sé cómo le hacen, si es experiencia. Ay, hay llamadita, ¿verdad? Venga, a ver. Hola. Hola, hola.
1: Ay, bueno.
0: Ahí está, hola, ¿quién habla?
1: Hola.
0: ¿Quién
1: Ale.
0: Ale, ¿cómo estás, Ale? ¿De dónde nos marcas?
1: De Puebla.
0: ¡De Puebla! La capital del camote.
1: Así es.
0: Me encanta. Oye, ¿para qué nos marcas? Cuéntame.
1: Para boletos del emblema.
0: ¡Ay, no, es cierto! Ahorita no tengo porque quiero consentir a mamá y tengo una freidora de aire bien chida, la neta. Oye, ¿cuáles han sido las frases más emblemáticas que tu mamá te ha dicho cuando no te portas bien?
1: Regularmente no se enoja tanto, la verdad.
0: ¿Y cuáles son las que te dice cuando ya la sacaste de las casillas?
1: Cuando se enoja, yo creo que me dice que le doy beso de Judas.
0: ¡Uy, oh, wow! Esa no me la... O sea, sí lo he escuchado.
2: ¡Ah, caray!
0: Caray, pero no, no sabía que la utilizaban frecuentemente, ¿eh? ¡Wow! Oye, márcanos más tarde porque tengo esos boletitos por ahí guardados, pero ahorita, para consentir a mamá, una freidora de aire. Márqueme al 55 51 66 31 89. Flavio sigue por acá. ¿Cuál ha sido tu frase más emblemática que tu mamá te ha dicho?
2: Si no lo encuentro, ¿qué te hago?
0: Es la más común, ¿eh? Sí, la neta, ¿no? La neta. También la que mi mamá siempre me dice es: llévate suéter, porque al rato vas a estar sufriendo. Acto seguido, no sé cómo le hacen, si el clima lo mueven, si le hablan al dios de la tormenta. Pero ese día que no le hice caso, no, hombre, relámpagos, el frío, las cuatro estaciones me suceden a mí. Es una, en serio, una locura. Y también la más común es también la de: mientras vivas en esta casa. Y es como: ah, pues sí, cierto, ¿qué le hago, verdad? ¿Qué le hago? ¿Alguna otra? Tú que vas a muchos eventos de K-pop, sí te van a decir: oye.
2: Oye, pero la que tú dices justamente de llévate suéter, algo saben las mamás, ¿eh?
0: Algo
2: las mamás,
0: te digo.
2: Sí, ellos lo saben todo y saben cuándo va a llover, cuándo va a hacer calor, cuándo todo.
0: Te digo, la mamá tiene un enlace vía WhatsApp muy directo con el dios de la tormenta, del clima, porque también hay otra: me voy a ir y los voy a dejar solos. Uy, ya sé cuál. Cuando algo te gustaba muchísimo, el lo voy a regalar. Vas a regresar y lo voy a regalar porque te dije que lo levantaras. ¡Uy, no! O la básica: a la próxima sí vas a ver. Y llega el momento donde sí llegó la próxima y ya con la chancla. ¡La chancla! También las mamás son... tienen ellas un poder también para saber qué darte cuando estás enfermo. Pero para todo, el limón.
2: Ah, sí.
0: Porque ya pasó que noche te llevaste suéter. Ahora... Limoncito con miel.
2: Y eso cura todo, ¿eh? Hasta el corazoncito cura.
0: No, y no sé cómo le hacen que cuando estás... Si tienes hermanos y estás planeando algo malévolo, no sé cómo se enteran. En verdad, no sé cómo se enteran. Las mamás tienen un superpoder. Por eso, hay que festejar la mamá. Mira, el 10 de mayo, apapáchala. Le haces el desayuno, te ganas esta freidora, la pasas bien, se le olvida todo lo que has hecho... Pero pues también tú haz lo tuyo, gánate esta freidora para mamá, participa, la consientes y dejamos como en pausa una semanita esas frases emblemáticas. Así que comunícate al 55 51 66 31 89 o vía WhatsApp. Si te da pena marcar, mándame un audio. Acuérdate, son 8 refranes mexas, seguidito. Y si están chidos, yo te marco y te la llevas. ¿Va? Órale, nos vamos a ir con musiquita. Musiquita, ay, de Timo, que ahorita tuvimos una promo muy exclusiva, exclusiva de Oye Timo, palabras sonando a las 8:17. Por acá, Kinky, buen regreso a casa.
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0: 4. Oigan, la gente está tirándome las mejores frases, ¿eh? La verdad, ahí les van otras que yo encontré y la gente está en WhatsApp. Ahí les va. Una, ahorita que llegue tu papá. Hijo, mano, eso es donde... Ya valió, ya valió. No me estés haciendo pasar esos corajes. ¡Ay! Pero ya cuando se enoja mucho, mucho, mucho, ándale pues, muy gallito. ¡Uy! ¡No, no, no, no, no, no! ¡Ay! Y cuando te están hablando, ¡mijo, mijo! Y no les haces caso y llegas a los 20 segundos, no, ya se te enfrió la comida. Te estoy, ¡hable y hable! Y la comida sigue tibia, pero bueno, pero bueno. Y luego, ¿por qué uno anda de malas? No, hombre, las mamás nos han dado tanto, tanto, tanto. Y uno acá, haciéndola sufrir, caray. Oigan, ¿cómo van en el tráfico? ¿Qué tal esta playlist que les pusimos, aquí en Reset? La idea es que se la pasen bien, que le den un reset a su día. Más adelante les voy a contar sobre una canción que casi no salía en Va a Pegar. Además, aún tengo boletos de tatú, comuníquense. Y también hoy va a haber el último scroll, los voy a poner al día de todas las noticias que están sucediendo hoy. Así que fresquecitos se van a ir a dormir. Por lo mientras nos vamos a ir con musiquita, corte, corte, vamos y venimos. 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

Oigan, hoy les traigo una canción que estoy seguro va a pegar. Les cuento que esta canción está a cargo de Rek. Y esta rolita, ellos tenían pánico de entrarle a esta ondita del reggaetón. Su gente literalmente los tuvo que convencer durante meses, porque ellos sentían que iban a perder su esencia pop que tanto los ha caracterizado. Bueno, al final, pues los convencieron y sucedió. Además, en esta canción se montó Ozuna y Wisin, donde pues la neta no estaban planeados, pero originalmente la canción iba a ser una balada. Al final los boricuas se sumaron a esta cancioncita porque la escucharon en un estudio en Miami. Y bueno, ese track de inmediato lo pusieron a tope, lo grabaron y quedó increíble. Además, es la canción que les abrió las puertas de Europa a lo grande. Fue tan masiva que llegó al número uno en países como Italia, donde la balada pop no estaba tan fuerte, pero no dejaron lugar alguno para que esta canción entrara a los charts. Hablo de Me Niego, una canción que es de Rek junto a Ozuna y Wisin, que estoy seguro van a poder guardar en sus playlists porque va a pegar.

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1: 8:53. Oigan, se me fue de volada estas dos horas. Gracias por escuchar hoy 89.7 por acá, Kinky. Y llegó el momento de ponerlos al día con el último scroll. Les voy a contar todas las noticias que han sucedido a través del día. Ahí les va la primera. Oigan, por acá encontré que el regreso de Daft Punk a los escenarios ha sido medio confirmado. Es un rumor. Tras largos años de silencio, el mundo de la música electrónica ha colapsado y hoy dicen por ahí que se filtraron documentos que confirman que el dúo francés Daft Punk será el acto principal en la inauguración del Mundial 2026 en el Estadio Azteca. No lo sé, porque pues ya lleva varios años Daft Punk medio apagados, pero por ahí las redes sociales dicen que se han registrado ensayos en Los Ángeles. Así que, miren, yo medio le creo a veces a las redes sociales y como me gusta mucho Daft Punk, pues yo le rogaría que sí sucediera. Pero veamos qué pasan en estos días. Uy, no, a los amantes de Grey's Anatomy les tengo una muy mala noticia. El adiós definitivo está cerca. Hoy se anunció oficialmente que la mítica serie médica Grey's Anatomy llegará a su fin tras 22 temporadas. ¡No! La cadena ABC confirmó que la temporada que se emite actualmente será la última. ¡Bye! ¡Se fue! ¡Fuga, pulpo! Cerrando un ciclo de más de 2 décadas en la televisión. ¡Wow! Los fans inundaron el día de hoy las redes sociales con el hashtag GreysAnt, donde pues obviamente recordaron los momentos más icónicos de la serie, de este drama televisivo. Pues qué triste, vayan comprando pues los DVDs para que los tengan ahí almacenados, porque pues ya, 22 temporadas, adiós. Oigan, la boda del siglo, Travis y Taylor Swift se casan. El mundo del entretenimiento sigue en shock de las declaraciones de Travis, quien hoy confirmó en una entrevista que ya tiene planeado el momento perfecto para su boda con Taylor. Y el deportista aseguró que no puede esperar, ¡ay, qué bonito!, para que llegue ese día. Lo más disparatado es dónde va a ser y cuánta gente e invitados van a ir. ¿Dónde crees que sea? ¿En el mar? ¿En algún lugar privado? ¡Ay, tengo muchas dudas! Lo que más me preocupa es saber qué va a dar de guisado. Porque un buen guisado va a asegurar una muy buena fiesta. Así que, Taylor, si tú escuchas esto, aguas, el guisado es importantísimo para una boda. Oigan, ya toca despedirnos, así que si la cajeteaste hoy, recuerda, no hay pets. Mañana todo se resetea. Esto fue Reset con Kinky en Hoy 89.7. Nos escuchamos mañana en punto de las 7. Les tengo muchas sorpresas, novedades y tendencias. Mañana toca colaborador de cine, así que pendiente si tú eres cinéfilo, les traigo las mayores novedades. No se despeguen, seguimos con la mejor música en Hoy 89.7. Síganme en arroba kinkycr, arroba oye 89.7 FM. Nos escuchamos mañana. Llega con cuidado a casa. Bye bye, adiós.
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¿Sabías que cada vez que un ave vuela puede estar sembrando un bosque entero? Mientras cruza montañas o ríos, lleva consigo semillas pegadas a sus plumas, en sus patas o en su panza. Sin proponérselo, ese vuelo podría ser el inicio de un nuevo ecosistema. Las aves no solo cantan,

0: Se llama ornitocoria a la dispersión de semillas realizada por aves. Es tan vital que el 70% de las plantas con flores dependen de estos jardineros con alas para reproducirse. Imagínalo, un árbol que nace en la selva de Chiapas puede crecer en un pastizal de Sonora. Todo gracias a que un ave se comió su fruto. Y no estamos hablando de distancias cortas. Las aves migratorias pueden transportar semillas más de 300 kilómetros, incluso entre continentes. Cruzan océanos con semillas adheridas al plumaje o en su sistema digestivo, colonizando islas remotas que jamás tendrían vegetación sin ellas. Las aves residentes y migratorias trabajan en equipo. Las locales, que viven todo el año en el mismo lugar, mantienen un flujo constante de semillas, regenerando la vegetación cercana. Mientras tanto, las migratorias actúan como mensajeras entre regiones, conectando poblaciones vegetales separadas por cientos de kilómetros. Pero esto no es casualidad. Es una alianza evolutiva de millones de años. Las plantas desarrollaron frutos jugosos y coloridos como pago por el servicio de taxi. Las aves obtienen nutrientes de la pulpa y las semillas viajan gratis en su sistema digestivo, hasta ser excretadas lejos del árbol madre. Pero el cambio climático está rompiendo este pacto milenario. Las aves migratorias están desplazando sus rutas hacia zonas más frías, lo que desconecta los ciclos reproductivos de muchas plantas. El ritmo de migración ya no coincide con la maduración de los frutos, y sin aves, muchos bosques no pueden regenerarse. ¿Sabemos todo esto? Antes se capturaban aves con redes de niebla para analizar sus heces. Pero ahora usamos códigos de barras de ADN. Analizamos pequeños restos genéticos en sus heces y listo. Sabemos exactamente qué semillas transportó cada ave. Ciencia molecular al servicio de la conservación. Entonces, cada ave que ves no es solo un animal bonito que canta. Es arquitecta de bosques, sembradora de carbono, conectora de ecosistemas. Su desaparición implicaría la pérdida de miles de interacciones ecológicas que sostienen la vida en los trópicos. Conservar aves es conservar bosques, es proteger el almacenamiento de carbono, es garantizar que las plantas puedan adaptarse al cambio climático buscando nuevos hábitats. Porque sin aves sembradoras, los árboles no pueden cruzar montañas, ni ríos, ni campos. Se quedan inmóviles, esperando un vuelo que quizás nunca llegue. Con información del portal, Una Mirada a la Ciencia. Les saluda Mónica Genis.
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3: El cepillo dental eléctrico puede ser un aliado para tu higiene bucal. Por eso, el Laboratorio Nacional de Protección al Consumidor analizó 10 modelos distintos. Quédate y conoce el estudio de calidad.
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0: El cepillo dental eléctrico es un dispositivo diseñado para realizar movimientos automáticos, rotatorios, oscilantes o sónicos que facilitan la eliminación de los residuos alimenticios y placa bacteriana. Cumple la misma función que un cepillo manual, pero su asistencia mecánica facilita el proceso de cepillado. Su uso constante ayuda a prevenir enfermedades como caries, sensibilidad dental, halitosis, entre otras. Sin embargo, su eficacia también depende de una técnica correcta y del tiempo de cepillado.
1: Están compuestas por un mango que contiene el motor, la batería y los controles de funcionamiento, así como un cabezal con cerdas perpendiculares que facilita la limpieza de zonas de difícil acceso. Algunos modelos cuentan con sensores, temporizadores e indicadores luminosos. Existen distintos tipos de cabezal. Los rotatorios, de forma redonda, giran sobre su propio eje y suelen recomendarse a quienes usan un cepillo eléctrico por primera vez. Los sónicos funcionan mediante vibraciones de alta frecuencia y son adecuados para personas con encías sensibles, implantes y ortodoncia. También existen cabezales infantiles, de menor tamaño y con cerdas más suaves.
0: En cuanto a su alimentación, algunos modelos cuentan con batería recargable integrada, mientras que otros funcionan con pilas intercambiables tipo AA. Ante la amplia oferta disponible en el mercado, el Laboratorio Nacional de Protección al Consumidor analizó 10 cepillos dentales eléctricos, 4 para niñas y niños y 6 para personas adultas. El estudio verificó que la información comercial fuera correcta y que los productos incluyeran instructivo y garantía en español. También se revisaron los acabados, el desgaste de las cerdas tras un uso simulado de 3 meses, la duración de la batería, la retención del cabezal y la temperatura alcanzada durante su uso.
1: ¿Cuáles fueron los resultados? Todos los modelos evaluados presentaron un funcionamiento seguro, ya que sus niveles de calentamiento se encuentran dentro de los límites permitidos, además de calificar excelente en la prueba de acabados. Los modelos que mostraron una excelente retención del cabezal fueron 2 de la marca Oral-B para adultos y 2 modelos infantiles, Oral-B Disney Pixar Cars y Philips Colgate.
0: Los cepillos con menor número de ciclos de cepillado fueron 2 modelos de Oral-B, uno infantil de Marvel Spider-Man y otro para adultos. Sin embargo, ambos cuentan con sistemas de carga rápida. Los modelos que calificaron excelente en la prueba para medir si sus cerdas se desprenden fueron 2 de la marca Oral-B y 3 de Philips Colgate.
1: Para aprovechar mejor tu cepillo dental eléctrico, toma en cuenta estas recomendaciones. Cambia el cabezal cada 3 meses o antes si notas desgaste, deformación o tuviste alguna enfermedad respiratoria. Enjuaga y seca tu cepillo después de usarlo para evitar que se formen microorganismos que puedan afectar tu salud bucal. Lávate los dientes después de cada comida y sigue una técnica de cepillado adecuada para evitar los residuos.
0: Antes de comprar un cepillo dental eléctrico, considera lo siguiente. Adquiérelos en establecimientos formales. Esto garantiza que el producto haya tenido un manejo higiénico para su venta al público. Compra un paquete de cabezales de repuesto y cámbialo cada 3 meses o antes. Revisa sus características y asegúrate que el cepillo que vayas a adquirir se adecúe a tus necesidades específicas.
1: No olvides que los cepillos dentales eléctricos no deben tirarse a la basura común, sino desecharse por partes. El cabezal debe tirarse en la basura inorgánica no reciclable y el cuerpo del cepillo llevarse a un centro de acopio de residuos eléctricos.
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3: 6 de la mañana, 2 minutos, aquí en La Regadera de hoy, 89.7. De este lado te saluda Iggy Dutkevich.
4: Buenos días, people. Buenos días, bebecitos de luz, mi Iggy Dutkevich. Yo soy Tania Martínez, la pelirroja de la radio.
3: Tania Martínez, pues aquí saludando también. Martín está en los controles, Gio en la producción. Y bueno, pues arrancando un jueves que creo que desde ayer ya puso el ambiente en México color morado.
4: Exactamente, muchos corazoncitos, Army, qué bomba lo que está sucediendo con BTS.
3: Sí, muy interesante. Exacto, muy interesante. Ya habíamos entendido, ¿no? Que sí había, al parecer, un interés, ¿no? Genuino por la presidenta, de que estos muñecos estuvieran en México, que se acercaran a la gente. Pero no sé si ya viste...
4: Que fueron al Zócalo.
3: Fueron al Palacio Nacional. Ajá. Desde el balcón. No sé si es el mismo balcón donde se da el grito.
4: No, fue en uno al ladito.
3: Uh-huh. Pero, pues rápidamente, por ahí casi 50,000 armies llegaron al Zócalo de volada, al llamado de sus ídolos.
4: Exactamente, que fue ayer entre las 10:11 de la mañana más o menos, ¿no?
3: Ajá,
4: que se dio a conocer que a las 5 pues teníamos reunión army en la plancha del Zócalo. Porque los chicos, justamente como lo dijiste, iban a estar en Palacio Nacional con nuestra presidenta. Ajá. Y pues se les convocaba a las chicas a que fueran porque iban a salir al balcón a saludar. Pero hasta palabras en español y
3: muy
4: todo
3: bonito.
4: El rollo, sí.
3: Creo que RM fue el primero en hablar y te amo, no sé qué tanto. Entonces, pero después, no sé si ya viste el lado B de esta...
4: No,
3: de
4: ¿cuál
3: este
4: lado
3: asunto?
4: B?
3: Pues al parecer las Army México sacan un comunicado.
4: Ajá.
3: En donde dicen, no, pues muy padre, nos dirigimos respetuosamente a la presidenta para expresar nuestra postura ante el uso de artistas y espacios culturales en un contexto que puede interpretarse con fines políticos. Y sí es interesante esta onda porque pues al final es, miren, nuevos votantes, ¿no? Este gobierno,
4: sí,
3: ¿no? Les trae esto. Entonces,
4: bueno,
3: en realidad sí tiene como su punto y se vuelve un tema interesante pues para tratar, ¿no? Porque pues obviamente tienes a puros chavitos que serán futuras generaciones de votantes que podrían ser influenciados de cierta manera como, mira, ¿no? Nos trajeron a nuestros ídolos.
4: Mira, yo dejaría completamente de lado esa parte política y me enfocaría en que hicieron felices también a muchas armies que por una u otra razón no van a poder estar en los conciertos de estos 3 días y fue lo más cerca que pudieron estar de sus idols. Compartieron, aunque sea 5 minutos, que cuando eres fan de Hueso Colorado, te bastan esos 5 minutos para llenar tu corazoncito y saber que por lo menos respiraste el mismo...
3: ¡Claro!
4: ...smog, el mismo espacio que tu idol. Y la verdad, a mí también, cosas que me llamaron mucho la atención fue, bueno, uno, y lo tengo que decir, me fascina de verdad lo siempre presentables que salen los chicos.
3: Sí,
4: tienen,
3: claro,
4: una imagen impecable. Dos, lo caballerosos que son.
3: Sí.
4: Y tres, las caritas de asombro cuando salieron al balcón, precisamente empezando por RM, que es el, ajá, líder de la banda. Su carita de, oh, por favor, con la gente que está aquí.
3: De volada.
4: Y entre ellos se decían varias cosas que tú veías, las expresiones, y de verdad eran de una emoción muy genuina. Y hay que recordar que la semana pasada hicieron un live en donde los chicos decían que estaban muy emocionados específicamente, o sea, por todos los países.
3: Sí, claro.
4: Pero que por México... Había mucha emoción porque sabían que en streamings y en redes México siempre estaba en el número uno. Entonces yo creo que la emoción fue mutua.
3: Mutua, exactamente.
4: Sí.
3: Entonces, bueno, no quita, obviamente, pues que hayan venido, que los fans se hayan puesto a ver, pero tampoco lo borra y no se puede ignorar, ¿no? Pero entonces, bueno, pues ya se verá en el futuro cómo las Army, que no son nada tontas, manejan la situación.
4: Así es. Yo tuve reporte de viva voz porque mi prima es Army. Se fue casi luego. Mi prima tiene O sea, creo que estaba en la primera, segunda fila.
3: ¡Órale!
4: Y curiosamente se puso muy cerca del balcón en donde salió. Ajá. Entonces, de verdad, tengo unos videos que me mandó ella. Buenísimos. Y luego me habla llorando. Ay, no, yo estoy bien emocionada por las armas.
3: Creo que fue la experiencia swim completa, ¿no?
4: Sí.
3: Porque las bañaron ahí.
4: Sí, por el calorón los bomberos, que estaba haciendo. Para evitarles una ola de calor, claro, ahí les hicieron favor de. Perdón, un golpe de calor. Les hicieron favor de refrescarlas tantito.
3: Y pues aprovechando que se llama Swim el sencillo.
4: Claro,
3: pues
4: hicimos video exactamente. Pero pues bueno, más adelante obviamente estaremos desmenuzando más sobre la visita de BTS y el primer concierto que arranca el día de hoy.
3: Así es. Bueno, y aquí en cabina en la regadera vamos a tener nada más y nada menos que unos muñecos que vienen desde Madrid, España, que se llaman Dakota, para presentarnos nuevo sencillo. Son parte de la nueva onda del indie pop.
4: Buenísimo, Mike Ortiz y Danilo Guardiola vienen para charlar sobre el estreno de Un Portero Muy Improbable. Es una peli que nos enseña que el mayor talento puede venir de donde menos lo esperamos.
3: Y también vamos a estar con Tanguma, que nos presenta su nuevo sencillo, la verdad, y yo no, pero es también uno de los productores y compositores más interesantes del regional mexicano actual y va a estar aquí en La Regadera.
4: Nuestros colaboradores el día de hoy vamos a tener salud con la dentista Lidia Bueno. Esto de la tecnología en los implantes y son seguros, compatibles, duraderos, si todos podemos ponérnoslo, etcétera.
3: Mr. Money, Mario Mendoza, nos va a estar platicando de un plazo que vence el 31 de mayo. Las empresas que no paguen utilidades, ¿qué multas van a enfrentar?
4: Toco, toco. Y hoy es jueves de doblaje con nada más y nada menos que con Connie Madera, una de las voces más reconocidas y versátiles del doblaje. Así que vamos a platicar sobre su impresionante trayectoria, dando vida a personajes inolvidables como Rose en Titanic. Sí, sí. La icónica Ariel en La Sirenita 2. Cállate ya, no estoy soportando.
3: Y bueno, y un montón de personajes más. Así que bueno, pues aquí la tendremos. Y bueno, aquí en La Regadera hoy vamos a tener también pases dobles VIP para un show muy divertido que es el Platanito Show, un tostón de risas que es hoy por la noche.
4: Buenísimo, pues ahí está, ve anotando rápido el WhatsApp, 5525383229.
3: 6:08, vamos a nadar con BTS Swim.

0: 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A las 6 de la mañana con 14 minutos en la regadera de Hoyo 89.7. Yo soy Tania Martínez. En Instagram me encuentras como arroba la pelirroja de la radio.
1: De este lado te saluda Iggy Dutkiewicz. A mí me encuentras igual en todas las redes como arroba soy Iggy, soy I de iglesia, D de dedo, Z de zapato, I de iglesia. Y tenemos gente ya, mira, aquí compartiendo en WhatsApp, pues comentarios, obviamente, sobre lo que sucedió ayer con BTS. Ajá. Y las ARMY.
0: Me encanta porque la terminación 7722 dice: buenos días, feliz jueves, saludos a todos en cabina. No soy ARMY, pero sí me gustan los BTS. Es que sí, oigan.
1: Pues sí, más bien, no sé cómo ha impactado o cómo crees que ha impactado BTS para ti en tu vida. Porque, por lo menos, por ejemplo, yo no me declaro fan de BTS. Ajá. Pero qué gusto me da todo lo que ha sucedido a través de o alrededor de la visita. Lo que se hizo con Ticketmaster, uh-huh, ¿no? Con pues la unión de las chavas y como la fuerza que puede tener un grupo de fans, ¿no? De sí, algo y el impacto que pueden tener. Uh-huh. Por ejemplo, acá terminación 6816. Muy buenos días a la guapa Tania y al galán de Iggy. Y por supuesto, más que listo para meterme en la regadera y darme un baño de buena vibra y sonrisas con ustedes. Feliz jueves para todos.
0: Igualmente, feliz jueves. Gracias por estar con nosotros. Recuerda que puedes mandarnos WhatsApp al 55 25 38 32 29, igual a terminación 0061. Muy buenos días, ya metidos en la regadera, eso, escuchando a los mejores locutores. Muchas gracias, pero a nosotros también, además de estarte leyendo, nos fascinaría escucharte. Mándanos notita de voz si tienes chance. Y estamos ahorita platicando, Iggy y yo, de estos conciertos que precisamente nos han marcado la vida. Porque sí, de una u otra manera, todos hemos tenido ese grupo que nos hace sentir esta emoción desbordante, ¿no?
1: Sí.
0: Ahorita el hype es BTS, pero por ejemplo el tuyo, mi güero, ¿cuál,
1: totalmente,
0: cuál es?
1: Bueno, pues en su momento, uh-huh, ¿qué habrá sido? Pues yo creo que Guns N' Roses, tal
0: okay,
1: vez. Ajá, sí,
0: sí, sí.
1: Y Motley Crue, me acuerdo que sí iba como loquillo, uy, ahí al Palacio de los Deportes. A verlos, tú.
0: Definitivamente Taylor Swift. O sea, a ver, claro, ha habido muchos artistas que me gustan. En su momento Michael Jackson, que fue igual muy significativo para mí. Me fascina Coldplay. Pero si yo tuviera que igualar esta misma emoción, uh-huh, y de que te pones a llorar y de que sabes que probablemente no alcances boleto, pero al final la Rosa de Guadalupe, el airecito ahí te da.
1: Andale.
0: Taylor Swift. Así que, órale, bueno, pues platícanos tú también cuál ha sido ese grupo,
1: artista,
0: ese,
1: ajá,
0: artista
1: que te vuelve loco,
0: ajá, como
1: ahora como
0: BTS a las ARMYs.
1: Exacto.
0: 55 25 38 32 29.
1: Oye, y yo sé que lo habías comentado y me pareció muy interesante la lluvia que traían en su primera presentación los, ajá, BTS. Y esta semana, o sea, se viene una semana de pura lluvia.
0: Sí, oye, qué cosa.
1: Y no te miento, aquí está el pronóstico.
0: Los porcentajes, sí.
1: 30%, 30 grados la máxima para el día de hoy, pero hay 56% de probabilidad de lluvia hoy.
0: Ajá.
1: Solo mañana viernes baja 25%. Sábado, bueno, se queda en 25%, pero el domingo ya se espera 65% de probabilidad de lluvia y a partir de ahí tendremos arriba del 60% de probabilidad de lluvia, por lo menos de aquí hasta el próximo viernes.
0: Mira, a mi mamá no le gusta que diga esto, pero lo siento, a enterrar cuchillos.
1: Hay un video de unas ARMY pidiéndole a Tlaloc que no llueva.
0: O si no, bueno, el día de ayer ya también tuvimos una caladita de lo que se puede sentir, ¿no? Mientras estás en espera de BTS. Pero
1: claro,
0: bueno, chicas, yo sé que nada les va a arruinar el día de hoy, así que pues a darle. ¡Qué
1: llueva,
0: emoción!
1: Trueno, relampague.
0: Así es, y bueno, este muchachito también nos tiene muy a la expectativa porque Tiempo de México, 11:30, saca nuevo sencillo, nuevo video, Dance No More, y mientras, American Girls es Harry Styles.

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1: Muy bien, bueno, pues empezando con este reportito aquí tempranito en la regadera de hoy 89.7. Más o menos hace media hora se registró un choque en Insurgentes al sur, a la altura de Montiel, en la colonia Tepeyac Insurgentes, en la alcaldía Gustavo A. Madero. Hay que tener cuidado porque ya sabes que de repente se hace todo el tránsito por ahí.
2: También tenemos otro choque que afecta tu avance en Avenida Patriotismo, a la altura del Eje 6 Sur.
1: Bien, entonces también se informa de un choque más en Periférico, pasando Viaducto Tlalpan hacia Avenida Insurgentes. ¿Qué onda con esta mañana?
2: Y hoy no circulan los autos con holograma 1 y 2 de verificación, engomado color verde, terminación de placas 1 y 2.
0: 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Tráfico, sí. Sumando kilómetros, también. 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
1: Momento de informarnos, de echar chisme, de rejuvenecer con el mismo. 6:38 a.m. ¿Qué onda? Soy Tania Martínez.
2: De este lado, Iggy Dutkiewicz.
1: Y bueno, tocando otra vez de vuelta a BTS. Oye, pues resulta que ayer en la noche, para ser precisos, hace 8 horas, Ocesa K-Pop sacó un comunicado que dice así. Un número reducido de boletos adicionales por liberaciones de producción estará disponible para la fecha del 7 de mayo del BTS World Tour Arirang en Mexico City, mañana a partir de las 10. Estos boletos se liberarán directamente a través de Ticketmaster y se espera que se agoten rápidamente. La sala de espera abrirá aproximadamente 30 minutos antes de la venta y se recomienda a los fans iniciar sesión y unirse con anticipación para que estés listo, lista. Oh. Los boletos se venden por orden de llegada, o sea, hoy todavía.
2: No manches.
1: ¿Habrá alguna esperanza de que puedas ir al concierto de hoy mismo de BTS?
2: Se me hace, la verdad, bastante, no sé, ahí sí.
1: ¿Presuroso el asunto?
2: No sé, no, o sea, se supone que ¿cuántos liberaron hace poquito que alcanzó Daniel? ¿Eran 10,000?
1: Creo que fueron como 4,000 por día.
2: O sea, ¿en serio tantos boletos? Dijeras 400, ¡ay, encontramos 400!
1: Sí,
2: 4,000. ¿Pero 4,000? O sea.
1: Sí. Hubo muchas teorías conspiracionales, pero a ver. Seamos positivos. Hay posibilidades.
2: Oye, no, eso está padre, pero la verdad, si sabes que hay todos estos lugares,
1: claro,
2: pues, ¿qué onda?
1: Estoy expectante a ver si me hacen esto mismo para el del sábado y colarme aunque sea hasta arriba.
2: No importa.
1: Sí, voy a ir.
2: Oye, bueno, pues siguiendo igual un poquito con esto, ves que siempre en la cultura de los K-pop fans, en este caso, se regalan freebies, ¿no? Ajá. Estas cositas que van haciendo los diferentes fans. Bueno, pues hay una chica por ahí que se hizo un poco viral porque está envolviendo sus freebies en hojas de tamal, digamos, de maíz. Entonces, la verdad es que también es un gran detalle y pues, entre muchas de las cosas creativas que hacen, esta me pareció muy interesante. Ah,
1: y yo seguiré hablando de mi prima. Mi prima también está siendo bien contenta ahí lo que va a dar de intercambio, así que pues, en una de esas ahí se le encuentra.
2: Eso es muy lindo de parte de estas comunidades de K-pop. Y bueno, lo que te comentaba hace ratito, esta plegaria para que...
3: Una amiga y yo fuimos a dejarle estos freebies para que no lleva los 10 del concierto y tanto que no les lleva.
2: Ah, ya está la loca.
3: En sí se los dejamos por los 3 días.
1: ¡Los amo!
2: De una vez por los 3 días.
3: ¿7?
1: Y aparte sí le rascaron a la tierrita.
3: Sí. De mayo. Esto porque las 3 fechas son importantes aquí en la Ciudad de México.
2: Mira, ¡qué bella! Deja sus pulseritas y sus freebies.
1: Bueno, me encanta, ya está. Creo que es como un billete de lotería.
2: De 50.
1: De 50 con la imagen de los chicos. ¡Qué hermoso! Bueno, y también lo decíamos, al final los chicos iniciaron esta gira no con una lluvia, con un tormentón en Corea.
2: Sí.
1: Y ellos no pararon, siguieron bailando y yendo de aquí para allá.
2: Siempre y cuando no haya relámpagos.
1: Sí.
2: Eso es lo importante, los rayos.
1: Así es. Oye, también ayer empezaron a circular las fotografías del montaje acá en el GNP. ¡Qué cosa tan bárbara! ¡Ay, no! La verdad, ARMY, estamos bien emocionados por ustedes. Pero bueno, pasando a otras cosas, de ayer lo platicábamos con Javier Trejo Garay, esta onda de los seleccionados a representantes para la selección nacional y todo el rollo. Bueno, pues justo ayer la selección sacó un comunicado en donde se aseguraba que ayer miércoles comenzaba la concentración con los 20 jugadores de la liga, porque estaba los dimes y diretes.
2: Ajá.
1: Que a Chivas no le habían dejado jugar con estos 5 chicos
2: seleccionados
1: y que a Toluca iba a parecer que sí. Entonces ayer dijo, como se publicó el pasado martes 28 de abril, la concentración de la Selección Nacional de México para los 3 partidos de preparación ante los demás equipos iniciará este miércoles a las 8 de la noche con los 20 jugadores.
2: Exacto.
1: De la liga. O sea que me dejan de estar haciendo tanto desorden.
2: Y el que no
1: desorden,
2: se presente...
1: Bye.
2: Sí.
1: Ay, luego vemos en otro mundial, así que bueno, pues ni modo.
2: Ahí está. Oye, y bueno, ayer también sabíamos que había Champions League, justo a la hora de nuestra junta, el Paris Saint-Germain y el Bayern Múnich terminan empatando a 1, pero el pase es para el Paris Saint-Germain porque en el global gana 6-5.
1: Hermoso.
2: Y Toluca le dio la vuelta a Los Ángeles Football Club ganándole 4-2. El global quedó en 5-2 y la verdad es que maravillosa presentación de Toluca en Conca Champions.
1: Así es, Javier Trejo Garay ha de estar insoportable y así
2: pues es.
1: Toluca y Tigres buscarán el título de la CONCACAF. Muy bien, muchachitos.
2: Bendito.
1: Muy bien.
2: Después de años de ser humillados por los gringos, finalmente regresan los mexicanos.
1: Así es, y pues bueno, seguramente ayer muchos disfrutaron del concierto de Chayanne, aquí estuvimos dando accesos en la regadera. Ay, nuestro papá se conmovió hasta las lágrimas. Tuvimos cobertura especial, por supuesto, en hoy, así que chécala en nuestro Instagram. Pero llegó un momento del concierto en donde pues Chayanne se para en medio así del auditorio y ve a toda la gente y empieza a hacer así su carita de que se le están saliendo las lagrimitas y ya bien lindo y todo el rollo. Creo que la pasó genuinamente increíble, estuvo compartiendo en redes sociales cómo se estaba preparando para los conciertos y demás, y ayer fue su noche.
2: Sí, y aquí es ese momentito bonito donde...
4: Y voy a empezar de este lado hacia allá. Ay, lo que me hacen decir.
2: Es que dice, mis hijos los amo, ¿no? Espero que les esté llegando la pensión. Pero bueno, oye, entre otras cosas, se supone que se está filtrando un nuevo track con Drake y Karol G. Uh-huh. Hay una rolita de una supuesta colaboración que hicieron, pero me suena, no sé, rara esta cuestión. Chécate, aquí está el track, son 13 segundos. Trae como un sello.

0: Pero bueno, pues ahorita le está dando la vuelta al internet esta supuesta colaboración. Uh-huh. Sí se habla, digamos, ya en noticias, digamos, más formales, de que en realidad sí hay una colaboración. Y el disco titulado Iceman saldrá el 15 de mayo.
1: ¡Órale!
0: Entonces, el próximo viernes podríamos tener esto y se confirmaría, pues, si sí o no hubo una colaboración con Karol G y Drake.
1: Interesante. Oigan, igual para los que son amantes de esta próxima fiesta futbolera y quieren irse a dar una vuelta a Reforma, resulta que hay una expo de mega estampas, justamente pues patrocinadas por el álbum y todo el rollo, sobre Avenida Reforma. Tamaño enorme para que tú vayas y te tomes las fotografías. Sí. Y la verdad están súper bonitas, sí. Se ven súper coquetas. Así que bueno, si ustedes son fans, pues ahí pueden ir a checar esta exposición y tomarse su fotografía.
0: Esas no son piratas.
1: Exacto.
0: Oye, y por cierto, tu amigo personal.
1: Casi, me lo respetan.
0: El chavo este que criticó a Ángel Aguilar por decirle feicita, le está lloviendo Pepe sabroso. Gutiérrez. Pepe Gutiérrez, el no sé qué es, artista, el maquillista. Uh-huh. Pues obviamente ahora se está todavía poniendo peor porque sigue defendiendo sus críticas a Ángel Aguilar.
2: Son mis opiniones, les guste a quien les guste, le agrade a quien le agrade y a quien no, me vale. Yo estoy muy feliz con mi género, con mi preferencia. Y jamás he deseado ser mujer. Nunca jamás la maquillaría.
0: Y entonces, bueno, pues esto es a raíz justo de la crítica que hizo decirle feicita y todo. Y entonces, bueno, pues se le está criticando por poco profesional y también por hacer como body shaming de Ángel Aguilar al decirle fea, ¿no? Y bueno, pues eso sí creo que va a tener que aguantar vara, mi chavo, porque...
1: Y no es la primera vez que Pepe se mete como en controversia, porque de repente también se le ha ido la lengüita con algunas otras artistas que ha maquillado, ¿no? Pero a ver, también pasa mucho entre maquillistas, les encanta luego soltar ahí el veneno.
0: Una cosa es entre con tú y el cliente y tú, pero...
1: No, a nivel red social, ya sabes cómo es esto. Sí, señor. Pues ahí estuvieron las tendencias, ya a las 6:47 a.m. Recuerda platicarnos en nuestro WhatsApp 55 25 38 32 29. ¿Cuál ha sido ese artista, ese grupo que te emociona hasta las lágrimas, que ansías ver justamente como las ARMYs están haciéndolo con BTS? Te leemos, te escuchamos en un ratito y mientras, Dracula. En hoy 89.7.

0: mañana con 50 minutos en la regadera de hoy, 89.7 de este lado, Ichigutkevich.
1: Tania Martínez de este lado.
0: Vientos, y tenemos ahora sí todos los mensajes que nos han estado enviando sobre ese grupo que despierta en ti el fanatismo, tanto como BTS lo hace con las ARMYs. Por ejemplo, empezamos aquí con Maru, que dice: mi grupo favorito son los Backstreet Boys. Fue mi primer concierto cuando vinieron con su gira de Black and Blue. Gritito de felicidad.
1: Eso, terminación 6756. Un artista que me ayudó como BTS a las ARMYs fue Melanie Martínez y Ariana Grande.
0: Vientos, terminación 6444 dice: buenos días, aquí reportándome en la fila del doctor. Que tengan excelente programa y mejor día. Jorge, gracias. Jorge.
1: La terminación 6816, siempre es un placer escucharlos.
0: Muchas gracias. Luego por acá nos mandan una imagen 1851 de un dice multiverso en donde el Chapulín y Vicente Fernández se encuentran.
1: La terminación 0061, yo tengo un grupo mega favorito que ya me transmite una paz y es The Rose, su música es muy bonita, ¡qué cosa!
0: Eso, terminación 6687. Hola, La Regadera, la artista que más me emociona ver siempre es Lady Gaga, mi diosa y patrona. Saludos, amo su programa.
1: ¡Eso! Terminación 8645, Bon Jovi. Esa fue y será mi banda forever. Ahí está. Muchísimas gracias por estarnos escribiendo. Lo seguimos leyendo así en es. Nuestro WhatsApp.
0: Compártenos qué opinas. 5525383229. Más adelante aquí en La Regadera de hoy, 89.7, vamos a estar platicando con dentista Lilia Bueno. Quédate en Oye.
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0: Pasando la chévere en la regadera, ya a las 7 de la mañana con 8 minutos. Yo soy Tania Martínez, la pelirroja de la radio.
1: De este lado, Iggy Dutkiewicz.
0: ¿Te has preguntado? ¿Con tu sonrisa?
1: Con mi sonrisa. Ajá, de campeón.
0: Obvio, pero ¿en algún momento pasó por tu mente ponerte implantes?
1: Tengo curiosidad.
0: Ajá.
1: Tengo curiosidad, a ver qué onda.
0: Y bueno, pues por eso está con nosotros Lilia Bueno, la dentista de las estrellas.
2: Muchas gracias, hermosa, por la invitación. Soy la doctora Liliana Bueno, especialista en el área de prótesis e implantología. Y pues muy contenta de estar con ustedes el día de hoy.
1: Oye, mira, felices de tenerte por acá. Tú también obviamente tienes tu sonrisa espectacular. Eso esperaría uno de su dentista, ¿verdad?
2: Así es, así es. Y pues feliz de estar aquí con ustedes muy temprano el día de hoy.
0: Así es. Eso. Oye, Liliana, pues bueno, ¿nosotros somos candidatos a tener implantes?
2: No, no son candidatos, porque si no les falta ninguna pieza dental, no necesitan colocarse implantes. Uh-huh. Los implantes dentales son para gente que le falta alguna pieza dental,
1: okay.
2: Que no tiene algún diente, para recuperar su diente perdido. Es lo mejor, porque no desgastamos dientes, no traes removibles, no traes un puente que te lastima. Este es un implante que se coloca. El implante viene siendo lo que es tu raíz.
0: Okay.
2: Tu raíz, recuperar tu raíz. Y una vez colocado el implante, se tiene que osointegrar ese implante. Colocamos el pilar en el implante.
1: ¿Se atornilla?
2: Y luego una corona. Sí, así es. Ajá. Se atornilla al hueso. Ajá. Literal, lo atornillamos al hueso. El hueso lo osointegra, lo acepta, lo hace suyo.
1: Ajá.
2: Y una vez que ya lo hizo suyo, podemos poner una corona definitiva.
1: Okay.
2: Mientras el paciente se va con una corona provisional, él nunca se va a ir sin dientes y eso le va súper bien.
1: Cuando dices corona, pienso, bueno, a mí me tocó ver las de oro, ¿no?
2: Ajá. Sí,
1: ¿esos son o ahora ya?
2: Sí, así es, son coronas, sí, no, bueno, en este caso ya no son de oro.
1: Sí, sí.
2: Hoy se utilizan de circonia, que es un material sumamente estético, biocompatible y muy duradero.
0: Ok, ¿hay diferencia como con el color del implante respecto a mis otros dientes o cómo funciona?
2: No, mira, el implante es un tornillo que va adentro de tu hueso.
0: Okay,
2: adentro de tu hueso.
0: Ajá.
2: Ese implante es como tu raíz.
0: Ajá.
2: Y una vez ese implante que está integrado, le colocamos un pilar, que es como la otra parte del implante, y luego ponemos el diente.
0: Ah, es que yo me estaba imaginando el implante, pero como una pieza como completa.
2: Ajá, pero lo más importante es que sea... colocado con especialistas.
0: Claro.
2: Para que pueda irle súper bien. El implante tiene un porcentaje de aceptación de un 99.9%, 0.8%. Entonces, la verdad, los implantes se aceptan súper bien.
1: Oye, hubo un caso recientemente de un familiar de la familia Bichir, ¿verdad? Que se cae. Se rompe los dientes, no sé cuántos. ¿Tú lo atendiste?
2: Así es, lo atendimos. Él tuvo un accidente.
1: Ajá.
2: Y desafortunadamente se fracturó, se llama la tabla vestibular, el hueso de enfrente se lo rompió. Uh-huh. Y pues a raíz de eso se lastimó tres dientes y los perdió porque ya no tenían soporte. O sea, imagínate que el diente está en medio de dos tablas. Uh-huh. Y se rompió una tabla.
1: Okay.
2: Y esa tabla pues soportaba esos dientes. Uh-huh. Pero también esos dientes se fracturaron.
0: Uh-huh.
2: Entonces, desafortunadamente perdió tres dientes.
1: Okay.
0: Y ahí
2: en ese momento, afortunadamente, nosotros contamos con la capacidad de hacer implantes post-extracción. ¿Eso qué quiere decir? Que en el momento que quitamos el diente, en ese momento se coloca el implante. Entonces es maravilloso porque al paciente le va súper bien. O sea, el paciente, pues quitamos los dientes, colocamos implantes y regeneramos con hueso toda esa pared que se fracturó.
1: Okay.
2: Para poderle ayudar a que se regenerara como él estaba anteriormente. Colocamos una membrana de colágeno.
0: ¡Órale!
2: Una membrana que le ayuda para que se regenere mejor y una membrana de pericardio también. Entonces, súper bien y regeneramos completamente y el paciente ya trae sus prótesis provisionales.
1: ¿Son provisionales? ¿Se tiene que ir cambiando?
2: Sí, se
1: entonces
2: tiene que esperar a... Ajá. Que el organismo o su integre, esto quiere decir el hueso se pegue al implante.
1: Acepte.
2: Y el implante lo acepte el organismo, que el 99% lo acepta, o sea, es...
0: Okay.
2: Muy alta la aceptación.
0: Ajá.
2: Y una vez que pasan un promedio de 3 meses, se puede colocar la corona definitiva.
0: Ah.
2: Ahorita trae unas coronas provisionales, pero está súper bien, o sea, se ve increíble, o sea, no se nota que él perdió dientes.
0: ¿Hay dolor?
2: No, para nada. O sea, él llegó con dolor. Sí.
0: Ajá,
2: llegó
0: claro.
2: Con dolor porque traía una fractura de hueso, traía unas fracturas en los dientes y claro que traía dolor. pero afortunadamente pues lo pudimos quitar en el momento que quitamos todo ese daño que traía.
0: Pero ya con el implante sí. Y todo después.
2: Ya no, se fue con, no cero. No, nada, pero le fue súper bien.
1: ¿Al cuánto tiempo llegó contigo? O sea, ¿cuántos días pasaron de...?
2: Yo creo que pasaron como una semana. Wow. Una semana. Mm. Sí, o sea, pero fue rápido.
1: ¿Se te inflama este
2: glancía? Sí, se que inflamó, está... venía muy inflamado, con semana. Dolor. Sí, o sea, primero, no fue mucho porque primero arreglaron, pues, los problemas que él traía de la nariz. De la pierna, del brazo.
1: Ya.
2: Entonces atacaron esa parte y posteriormente buscaron un especialista que pudiera, pues, atender ese problema porque era un problema serio. Uh-huh. Y un problema que no cualquiera puede atacar.
0: Claro. Okay. Liliana, ¿cuál es el presupuesto aproximado que necesito para un implante?
2: Aproximadamente un implante te cuesta... como $1,000 aproximadamente. Uh-huh. Un implante. Okay. Es lo que te cuesta.
1: Pienso en los chamacos, ¿no? Que están en el brincolín, se cae, ¡pum! Y se le cae el diente.
2: A los niños, ajá, déjame platicarte, los implantes se colocan a partir de los 18 años, a partir de que ya haya terminado el crecimiento.
1: Uh-huh. Okay.
2: Porque no se pueden colocar antes, porque como seguimos creciendo, el implante se queda estático. Entonces, claro, el diente se vería muy chiquito conforme pasa el tiempo.
1: Okay.
2: Entonces, lo ideal es colocarlo pasando el crecimiento, o sea
1: se te cae ese diente y lo dejas.
2: Se cae ese diente, o sea, depende, o sea, si se les cae el diente y lo pueden en el momento rescatar, se puede volver a colocar en los niños. Órale. Eso se puede volver a colocar. Ajá. O sea, en el momento se les vuelve a poner. O sea, ajá, eso se pues se enjuaga y se pone agarrándolo del puro diente. No se agarra de la raíz, del puro diente. Okay. Porque los dientes tienen una raíz y tienen un ligamento.
0: Ajá.
2: Entonces, se tiene que agarrar de la coronita y se inserta nuevamente. Pero si pasaron, si pasó tiempo, si no pasó un mayor tiempo de 48 horas, se puede ir al dentista y volver a recolocar el diente que se perdió.
0: Wow. Así no me es. La sabía.
2: Entonces, es súper importante, pues que actúen. Salvar el diente de volada y, ajá, vayan al dentista y rápido lo coloquen. Y si el diente se cayó en, exacto, el suelo, se enjuaga y se pone en un vaso con leche.
1: Eso.
2: O en la propia saliva del paciente. O sea, se saca la saliva y se coloca en la propia saliva.
0: Ok.
2: Así es. Entonces,
0: evitamos infecciones.
2: Sí, así
0: y esas
2: es,
0: cosas.
2: Totalmente.
1: ¿Se refrigera? Perdóname porque.
2: No se refrigera. En el momento se pone en leche, se pone el diente y ahí
1: saliva.
2: Se queda. Así, o en la saliva del paciente. O sea, órale, saca la saliva y ahí se queda.
0: Okay.
2: Sí, digo, son tips que les podemos explicar.
0: Sí, papá.
2: Claro que sí.
0: Por supuesto, sí, jamás había escuchado eso.
2: No, pero sí, hay muchas reimplantaciones, ajá, de los mismos dientes que se
1: caen. ¿En adultos también?
2: Claro, también se
1: cualquier
2: puede.
1: Persona.
2: En cualquier persona, así es.
0: Por ejemplo, alguien que tenga, sí tiene su diente, pero a lo mejor lo tiene como un poquito quebradito, uh-huh, te das cuenta que tiene un hoyito, estas cosas que a veces somos muy piquis, ¿no?
2: Sí.
0: Algunos con la sonrisa. Ajá. Y llego contigo y digo, no, quiero que me cambies ese diente, esa completa.
2: Bueno, no, se coloca resina. Hoy en día, uh-huh, se hace con resina, se trabaja esa perforación que traes, uh-huh, y se queda perfectamente igual, porque las resinas se mimetizan con el esmalte.
1: La modelas.
2: Entonces queda muy bonito, queda, okay, muy bonito el diente.
1: Si me trueno una muela rompiendo una, abriendo una lata de algo, ¿no? Ya no sé, cualquier cosa,
0: sí, pero
1: ¿esas qué onda?
2: Bueno, depende de a qué grado sea tu fractura, si, ajá, nada más fue en el esmalte, puede hacerse un tratamiento de colocación de resina o de incrustación, uh-huh, pero si se fractura a nivel de la raíz, el diente se tiene que perder. Entonces,
1: okay, ahí
2: lo cambiamos y colocamos implante dental, okay, en el momento que lo quitamos.
0: Moraleja que nunca nadie la sigue, no abramos las cosas con los dientes.
2: No, por favor, no hagan eso. Los dientes no son para morder, no para
1: no para cortar,
2: no
1: así
2: para
1: el,
2: cortar
1: la
2: cosas
1: bolsita.
2: Ni no, eso no está, no están hechos para eso. Por eso
1: ¿ni
2: se
1: las
2: rompen.
1: Uñas?
2: No, por favor.
1: Ay, doctor,
2: no.
0: Oye,
2: no se
0: Liliana
2: puede porque
0: está diciendo cosas y yo con cara de
2: hola. No, por favor, no, porque hay que cuidar nuestro esmalte. Una vez que se rompe el esmalte, que se fractura, el esmalte, la fractura es irreversible, ya no se regenera, sí, es como un cristal.
0: Uh-huh.
2: Entonces, yo les digo alguna recomendación súper importante, sí, para los niños. Si les van a aplicar el esmalte, es como un cristal.
0: Uh-huh.
2: Es un cristal. Y si nosotros colocamos fluoruro a los niños, uh-huh, se vuelve un diamante. Entonces, uh-huh, hay que proteger,
1: okay,
2: a los niños, el esmalte de los niños.
1: Muy bien.
0: Muy bien, Liliana. Pues, ¿cuáles son tus redes sociales? ¿Cómo
2: claro
0: te contactamos?
2: Claro que sí. Me encuentran como Dental Bueno en todas las, ahora sí que en todas las redes sociales y en la especialidad como Doctora Bueno.
0: Ay, perfecto. Regresas en otra ocasión para,
2: claro que
0: checar,
2: sí,
0: otro tema.
2: Por supuesto,
1: sí,
2: hablemos,
1: ¿no?,
2: de larillas, hablemos de muchísimas cosas.
1: Blanqueamiento.
2: Claro que sí.
0: Please.
1: Gracias.
0: Muchas
2: gracias.
0: Gracias
2: a ustedes, corazón.
0: 7:17 a.m. con 17 minutos en Oye.

0: lado Ichigo. ¿Kievich?
1: Yo soy Tania Martínez, la pelirroja de la radio.
0: Y bueno, pues seguimos con estas historias de artistas que nos encantan tanto como hoy las ARMY están demostrando que les gusta BTS. Uh-huh. Ahí te va, fíjate. Esta nos la manda la terminación 4532, manda foto de Ricardo Arjona, pues más... joven.
1: Más joven.
0: ¿Verdad? Sí, y dice, sí. Les presento a mi marido Ricardo Arjona y entonces pues cuenta que ella vende coches o bueno, trabaja en una... en un lugar vendiendo automóviles y le vendió un coche a alguien que estaba en la producción de Ricardo Arjona.
1: Ajá.
0: Y entonces, entre que esto y que el otro, le dice, no, pues te invitamos a la grabación de un video.
1: Imagínate nada más.
0: Y entonces le dicen, pero va a ser en una vecindad abandonada en La Lagunilla.
1: Tungirungirungir.
0: Alguien que te dice, yo soy parte de la producción, ¿te lanzas o no te lanzas?
1: No.
0: Dice, yo lo dudé, pero pues fui. Dice, me dio susto, no lo voy a negar. Estaba en la oficina, pues yo muy nice, fui con tacones, ropa de vestir. Ay, y nanita. Inventé que me sentía muy mal. Total, que llego y de repente, pues sí, ahí está, al fondo. Y entonces toma esta foto, es un poquito borrosa.
1: Ajá, bueno, pues el nervio.
0: Exacto.
1: Es como si ahorita las BTs nos dieran algún video entre el imagínate griterío y el pulso de maraquero, pues imagínate.
0: Toda la producción me veía como que se me caía la baba y decían, creo que le gusta. Y total que dice, fui cobarde, no me acerqué a robarle un beso. No hubo foto con él.
1: ¡No!
0: Ah, dice, porque me dijeron que sí podía, pero que cuando terminé el video y terminó más allá de la medianoche y se tuvo que ir.
1: Bueno, allá. Pero la experiencia de ver cómo hace tu artista favorito un video musical.
0: Entonces,
1: no, hombre.
0: Justo dice, cada que veo el video se me pone la piel chinita.
1: Exacto, fue el video de Tocando Fondo de Ricardo Arjona. Imagínate nada más, sí. Está increíble.
0: Pues bueno, compártenos tu experiencia. Si tienes alguna banda a la que ames tanto como una ARMY a BTS o un artista que te haya hecho una experiencia como esta, compártela.
1: Exacto, ese artista que te da luz. Pero bueno, esa luz no se cobra, ¿verdad?
0: Exactamente, sí. Este es nada más un recordatorio para que si te quedas dormido escuchando a tu banda favorita, también le apagues al estéreo.
1: Exactamente, y a todo... yo sé que los aires acondicionados ahorita están al tope, pero también hay que irlos intercalando para que no te llegue ni el recibo muy alto. Cuidemos al planeta y no te estén diciendo ¡Lalo!
0: ¡La luz! Vamos a regresar todavía con más aquí en La Regadera de hoy 89.7. Quédate en Oye.
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0: ¿Te ha pasado alguna vez que se enferma tu mascota y no hay nadie que te ayude y tendrías que dejar de ir a trabajar, pero no te lo permiten? Porque, bueno, pues resulta que Italia es el primer país en el mundo que reconoce como un día, digamos, de emergencia, un día que puedes faltar al trabajo si tu mascota está enferma. Hay que seguir ese tren de Italia. La verdad es que creo que muchas mascotas necesitan y requieren de atención. Así que bueno, pues habrá que ver cómo lo hicieron, pero es una buena noticia saber que ya se está haciendo.
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1: Hace 11 minutos sobre Río Churubusco se registró un choque antes del eje 4 sur hacia Viaducto Río Piedad y evidentemente pues ya se empieza a complicar la zona.
0: Otro choque en este jueves en Calzada Ignacio Zaragoza al poniente antes de Javier Rojo Gómez.
1: Pues otro choque también, lo cual produce avance lento en Viaducto Miguel Alemán a la altura de Insurgentes rumbo a Periférico.
0: Buen avance, fíjate nada más, hay que ir todos para allá a Liverpool de Avenida Insurgentes hacia Avenida Chapultepec. Maneja con cuidado, por favor, no eches lámina.
1: Y
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0: Damas y caballeros, Connie Madera.
1: Hey, gracias, Connie. Corazón, qué gusto. Por fin se nos hizo.
0: Sí.
1: Gracias.
0: Dice mi Mafi, amo su trabajo como Rose.
1: Ay, gracias.
0: En Titanic. Carmina.
1: Carmina de Avenida Brasil.
0: En Avenida Brasil. Y personalmente, mi película favorita, El Descanso. Su trabajo es tan espectacular que no parece doblaje. Mis preguntas son: si hay alguna anécdota o dato curioso al conseguir alguno de esos personajes o durante las grabaciones de las producciones.
1: No recuerdo un dato curioso en sí. Lo que sí recuerdo, que es distinto a lo que sucede ahora, es que, por ejemplo, cuando hicimos Titanic, hice prueba, y lo veían como, es que es prueba para el Titanic, ¿no? Y yo decía, pues sí, pero como no la había visto, tampoco era algo que me impusiera tanto, que me impresionara, o que sencillamente fui y hice la prueba. Y entonces cuando me avisó el señor Jorge Roeg, oye, Connie, te quedaste, ya viste la película, ¿verdad? Le dije, no la he visto. Pues córrele, creo que todavía queda en dos o tres salas, sí ve a verla, porque es eterna y me va a ayudar muchísimo que tú la veas en vez de darte toda esa explicación que nos aventamos los directores, que ya sepas qué es lo que vas a doblar. Busqué y había una sala muy lejana, bueno, lejana de donde yo vivía, me tocó por Coapa ir a ver Titanic.
0: Ah, pues ya, tierras lejanas.
1: Y sí me acuerdo que sí salí un poco, oh, esto va a estar pesado, esto no va a ser como cualquier película.
0: Porque sabías que era para Kate Winslet.
1: Sí, claro, ya sabía cuál era el personaje, la prueba la hice para Kate. Entonces yo ya sabía lo que iba a doblar y sí fue como, uff, nos vamos a llevar.
0: ¿Dirigías para ese momento?
1: No, todavía no.
0: No tenías el ojo de directora.
1: No, me tardé muchos años en atreverme a dirigir.
0: Sin decir cuáles, igual esta es una pregunta demasiado atrevida.
1: A ver. Ay.
0: Así. No, ya que la viste y la reviviste, no sé, ¿la has vuelto a ver, Titanic?
1: Sí, claro. No mucho, no completa, no, pero a ver, vamos a ser honestos. Uno de mis gags es que yo me voy a morir y Azteca va a seguir pasando Titanic cada año. O sea, no hay manera de no verla, no hay manera. Llega Navidad y vas cambiando y se te vuelve a atravesar la película. Entonces, sí, la he llegado a oír dos o tres veces más, por fragmentos. Y pienso, era muy joven.
0: Mi pregunta es, ¿qué escena dices, ay, esa me hubiera gustado repetirla? Si es que hay.
1: Híjole, ¿no?
0: ¿No?
1: No.
0: No hay un gritillo ahí que dijiste,
1: Me hubiera gustado más para acá que para allá. No, y creo que, no, te voy a ser honesta, no tiene tanto que ver con que yo fuera o no fuera muy buena. Tiene que ver con la dirección de don Jorge Roeg. Yo creo que se hicieron todas las tomas que se tenían que hacer hasta lograr lo que él quería.
0: Ok.
1: Y por lo menos en lo que respecta a mi personaje, y quedé muy satisfecha. Siempre lo que dirige Jorge Roeg me deja con muy buen sabor de boca.
0: Ok.
1: Sus resultados como director me encantan.
0: Bueno, muy bien. Ahora espérame. Esta Carmina de Avenida Brasil. Es una mujer.
1: Es una porquería de ser humano. Eso es lo que es. Y eso es lo que notamos desde el principio. No es la mala de Malolandia, no es la mala de telenovelas. Es un ser humano muy malo, muy podrido, muy dañado, muy lastimada. Pero la parte dolida y lastimada la conocemos en los últimos dos episodios, quizá en los últimos tres. Durante toda la novela lo que vemos es un ser humano horroroso. O sea, ojete. Así.
0: Yo no la vi.
1: No, es terrible. Es terrible y maneja esta doble cara de soy muy buena, soy muy linda.
0: Una hipócrita total.
1: Es, pero de las que sí existen, que eso es lo que es de pronto cansadísimo, sostener un personaje de ese tamaño, porque además 200 y pico, 300 episodios, no me acuerdo cuántos, la telenovela tiene muchísimos. Pero la primera vez que yo dije, no, esto sí ya está muy mal, o sea, es una mala persona, sí, es la villana esto. Cuando la veo amenazar a una niña con pegarle con una toalla mojada para no dejarle marca, o sea, hablarle así a una niña muy pequeñita, dije, híjole.
0: Y sin remordimiento ni nada.
1: Y no te van a creer a ti, me van a creer a mí. ¿A quién crees que le va a creer tu papito? Horrible, mala persona, ¿no? Pero de esas que sí sabes que sí existen. Y luego va y la bota.
0: ¿Te has topado con alguien así?
1: Claro, claro, todos. Lo que pasa es que a lo mejor no lo sabemos, ¿no? Uh-huh. Pero sí, sí, sí hay gente así, sí hay gente mala, mala. No era la villana, era una mala persona. Uh-huh, uh-huh. Y Adriana Esteves, que es la actriz que interpreta a Carmina, es una excelente actriz. Entonces, era una delicia doblarla. Me acuerdo, esa también es de Don Jorge Rey.
0: Bernie Colorado 3900.
1: A ver.
0: Hola, Connie Madera. Personalmente, amo que des voz a la actriz Kerry Condon. ¿Cómo fue grabarla desde Viernes? Ah, ok. Ah, es la voz de Viernes.
1: Con razón.
0: En Marvel hasta proyectos donde sí se le ve ya a cuadro. Saludos desde Morelia, mucho éxito.
1: Muchas gracias. Siempre ha sido interesante doblar personajes que no estás viendo. Y un poco nos pasó cuando empezamos a hacer videojuegos, claro, que no estás viendo a quién estás doblando, pero te llevan con lo que ya hicieron en el original a imaginar un montón de cosas. Viernes, que fue la primera inteligencia artificial que yo recuerdo haber doblado, me encantaba porque lograr este tipo de tonos planos en donde sí estás dando una instrucción, pero se tiene que oír una máquina, pero no necesariamente lo van a procesar. Hazlo tú, procésalo tú, haz cortes en donde no van, los acentos extraños, cierto tipo de cosas. Y sin perder el rollo de que hay una especie de relación emocional, si se le puede decir así, con el jefe. Me parecía muy interesante y nos reíamos mucho a la hora de grabarla, justo por eso, ¿no? Por sí, es que me decían, sí, sí, se oye máquina. Ok, pero también se oye que está preocupada por el hombre, ¿no? Pero también suena. Me gusta mucho hacer inteligencias artificiales. Me gusta mucho. No me gusta que exista.
0: No me gusta que las inteligencias artificiales me copien.
1: No, por favor, no. Pero sí me gusta mucho hacer inteligencias artificiales y las he hecho en varias ocasiones. Esa fue Viernes. Luego hicimos otras. Y luego acabé haciendo unas para cine mexicano. Hay una película que se llama Firma Aquí.
0: Okay.
1: De Enrique Vázquez, véanla si pueden, está creo que en Amazon, en donde yo hago una inteligencia artificial. Son contratos por, no me acuerdo si 2, 3, 4 años de una sola pareja y tienes que ir cambiando de pareja, ¿no? Okay. Entonces yo soy la inteligencia artificial que les da la bienvenida a su descanso de pareja o ahora ya vas a hacer esto y entonces está muy chistosa. Esa se llama Saskia. Hay varias inteligencias artificiales ahí que he hecho y me gustan.
0: Mira qué coincide. Ahora que lo menciona este muñeco, entonces Viernes.
1: Sí.
0: Trabajamos juntos.
1: Mira, tú eres mi jefe.
0: Sí.
1: Mira. Cuidado, jefe. Objeto a la derecha.
0: Bueno, ya para ir cerrando, muchísimas gracias, no, Connie, de verdad, por ¿tienes redes sociales?
1: Sí, ¿y? Connie Madera, así me encuentran. Nunca me las sé, pero así, C-O-N-Y Madera. Connie Madera en TikTok, en Instagram, en Facebook. En TikTok luego me dicen que suba más cosas y más cosas, pero no me da de pronto la cabeza para tantos videos. Prometo que me divierte hacerlos y un día de estos me aviento otra sesión, porque me aventé una sesión muy buena de varios que han pegado bonito y me piden más, pero prometo buscar material.
0: ¿Quién te dirige en esos videos?
1: Alicia y Humberto. Es que necesito que estén conmigo y que ellos me digan dónde y cómo hacerlo, sí.
0: Por supuesto. Muchísimas gracias una vez más a Connie Madera, actriz, directora de doblaje, que estuvo este jueves con nosotros aquí en La Regadera. Si quieres checar la entrevista completa, hazlo en mi canal de YouTube en @soyig, soy I de iglesia, D de dedo, Z de zapato y de iglesia. Ahí está esta entrevista y muchas más. Mientras tanto, seguimos con más aquí en La Regadera de Oye 89.7.

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Ya a las 7 de la mañana con 52 minutos. Y oye, ¿sabías que el consumo de sustancias psicoactivas reduce la esperanza de vida en promedio 20 años? Y mira, no solamente se trata de números, se trata de los momentos, de que te pierdes abrazos y experiencias que dejas de vivir. Así que no permitas que tu nombre se convierta en una cifra más en los registros de salud pública. Elige siempre la vida, elige estar aquí con los tuyos. Las drogas matan. 7 de la mañana con 52 minutos.

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1: 8 de la mañana con 7 minutos en la regadera de hoy, 89.7 de este lado, Iggy Dutkiewicz.
2: ¿Cómo andas? Yo soy Tania Martínez, la pelirroja de la radio.
1: Y un placer recibir nada más y nada menos que a Mario Mendoza, Mr. Money.
3: ¿Qué tal? ¿Cómo están?
2: Muy bien. Felices de saludarte como siempre.
1: Exacto, Mr. Money.
3: Felices. Inició mayo y mayo es el mes de las utilidades.
2: Bendito Dios, ¿qué son las que me miró a los ojos? ¿Cómo?
1: No sé, nunca me ha tocado.
3: Ay,
2: ¿eso pasa?
3: No. A ver, vamos a explicarle a la gente. Justamente este espacio es para explicarles a todos los que nos están escuchando que las utilidades no es una prestación. Mucha gente lo confunde, pero es un derecho. Está en la Constitución y está en la Ley Federal del Trabajo, que es un derecho que no se puede negociar.
1: Ah,
3: no se puede retrasar, no se puede pagar en especie ni tampoco en pagos chiquitos. Esto se trata de la participación de los trabajadores en las ganancias de las empresas. La Constitución establece que como eres parte de una empresa y ayudaste a generar las ganancias que obtiene esta durante el último año, tienes derecho al pago de utilidades. Es un porcentaje. La ley establece que el 10% de todas las ganancias de una empresa o un negocio en el último año deben ser repartidas entre los trabajadores.
1: ¡Órale!
3: Y eso son las utilidades.
1: Ok, entonces de entre 100 trabajadores, el 10% se reparte entre los 100.
3: Sí, nada más que recordemos a la gente que pareciera que es muy poquito este porcentaje, el 10%, pero cuando vemos que una empresa tiene varios millones de pesos al año en ingresos, entonces el dinero se vuelve más. Además de que también hay mecanismos para que las empresas no engañen a los trabajadores, porque las utilidades parten de un principio básico que es la presentación de la declaración anual de las empresas. Entonces tienen que informar el SAT, y el SAT tiene toda la información de si obtuvieron ingresos adicionales al año pasado y que se convierten en ganancias o que son adicionales a su gasto, a lo que invirtieron, y entonces se da este principio del reparto de utilidades.
2: Pero esa es la realidad que uno quisiera, Mr. Money, pero he sabido de casos muy allegados que o la empresa se declara, hace su declaración en cero, o mete cierto tipo de compras que hizo a lo largo del año como para, no sé exactamente como los términos adecuados, Mr. Money, pero no sé si, lo voy a decir. En una empresa donde antes trabajaba se hizo una remodelación, ¿no? A las instalaciones, y metieron esos gastos para hacer una declaración y que las utilidades fueran, pero ni la mitad de lo que había sido un año anterior. Y también está el caso de una persona muy cercana a mí, que su utilidad, literal, el recibo de utilidad fue de un peso.
1: Ándale.
2: ¿Qué sucede en esos dos casos?
3: Mira, y es muy sencillo. La ley también establece a través de la Ley Federal del Trabajo, valga la redundancia, que los trabajadores tienen derecho a conocer justamente el resultado de esa declaración. Las empresas tienen que proporcionar a los trabajadores esa información para justamente saber por qué hubo más o por qué hubo menos pago de utilidades en cada año. Todos los trabajadores tenemos un año para reclamar, es decir, a partir del 30 de mayo, que es el último día para que las empresas paguen las utilidades a sus trabajadores, se cuentan 12 meses para que el trabajador pueda reclamar. Y lo primero que hay que hacer ahí es pedirles la información que le entregaron al SAT. Y ellos tendrían que tenerla lista para que tú la puedas consultar. Ahí podrán ver exactamente cuáles fueron los ingresos y cuáles fueron los gastos. En el caso de los gastos, generalmente cuando una empresa, como cualquier contribuyente, tiene una inversión o hace un gasto en capital, que sería la parte que las empresas dedican a justamente modernizar el negocio, crear un nuevo producto o tal vez contratar personal, en ese momento obviamente el ingreso real reduce, y se reduce también las utilidades. Pero ahí también debo decirlo que hay empresas que simulan ante el SAT este tipo de operaciones. Exacto. Y que podrían estar incurriendo en alguna falsedad en la información. Entonces ahí lo ideal es justamente pedir esta información, y también la ley establece que la empresa y los trabajadores tienen que hacer un comité de reparto de utilidades, para que justamente primero informen a estas partes y a su vez todo el personal lo conozca y puedan establecer cuáles serían las formas de que la empresa compruebe de que realmente no tuvo utilidades o tuvo menos. Híjoles. Y en todo caso, la denuncia o la solicitud de información más formal y oficial, porque hay ocasiones que los trabajadores no le creen. Y justamente están esas suspicacias como la que acabas de mencionar, Tania. Uh-huh. Se puede proceder a través de la Procuraduría Federal de la Defensa del Trabajo. Y ahí es gratuito. Pueden ingresar a su página de internet, ver los teléfonos y solicitar la información y la ayuda correspondiente.
1: Órale. Oye, y una pregunta, por ejemplo, si no eres empleado de nómina, ¿no? Si eres como freelance, pero pues trabajas todos los días. ¿Qué onda? ¿Te corresponde también utilidades? ¿Y dónde, en qué departamento va y se pregunta por eso?
3: Ok, los freelance como tal no son parte de la empresa. Ahí hay un problema, uh-huh. Porque los freelance son trabajadores que están por proyecto o por contrato, y entonces la empresa ahí no tiene la obligación de pagar las utilidades.
1: Uh-huh. Pero si estás igual trabajando como todos los de nómina, pero nada más tu contrato es por fuera, ¿no eres parte de la empresa?
3: Ahí podría ser que seas un trabajador de confianza, y los trabajadores de confianza sí tienen derecho al pago de utilidades.
1: Ándale.
3: Habría que revisar exactamente cuál es el concepto y cuáles serían las condiciones de tu contrato.
1: Ah, ok. O sea, ¿puede por condiciones de contrato no tocarte reparto de utilidades?
3: Si tú eres un freelance que solamente la empresa te contrató por un servicio en un plazo determinado, generalmente en ese ingreso ya o ese pago que te está haciendo estarían de acuerdo en que solamente es ese pago. Y entonces ahí tú no perteneces a la empresa, o la persona no pertenece a la empresa y no tiene derecho. Pero si solamente es un contrato diferente, que no es igual que el contrato colectivo si es que hubiera un sindicato, uh-huh, o el resto de los trabajadores, ahí habría que revisar si estás como parte de confianza y ahí sí tienes derecho.
2: Pero si el empleo de confianza puede cobrar por honorario.
3: Honorarios.
1: Ajá. Sí, o sea, con recibo.
2: O solo aparte. Entra nómina.
3: No, sí, también puede ser de las dos maneras. Okay. Solamente habría que revisar qué condiciones son, porque si establece el contrato que es un proyecto o un plazo determinado, en teoría estarían dándote un salario o un ingreso en, exacto, donde estarían cubiertas todas las prestaciones, o finalmente no hubo un acuerdo. Pero ahí justamente hay otro beneficio, valga la redundancia. Hay ocasiones en que los contratos falsean o tienen cláusulas abusivas, y cuando el trabajador solicita la ayuda a la Profedet y hay una conciliación, la ley establece que aun cuando el contrato haya dicho que el trabajador esté de acuerdo en no recibir utilidades, así expresamente, uh-huh, no estoy de acuerdo, uh-huh, en recibir utilidades y renuncio a ellas, nada está por encima de la norma. Estoy exagerando un poco cuando digo que el trabajador dice no quiero utilidades, claro, nada está por encima de la norma, y esa cláusula en particular se cancela y tiene derecho a cobrar las utilidades del último año.
1: Wow. Muchísimas gracias, Mario Mendoza. Mr. Money, ¿dónde tenemos más información de esto? ¿Dónde te podemos consultar?
3: Mira, es muy fácil. En cualquier plataforma me encuentran como @soymrmoney. Ahí estamos publicando información sobre las utilidades.
2: ¡Bienitos! ¡Buenísimo! ¡Ay, qué bonita información! ¡Gracias, Mr. Money!
1: ¡Bye!
3: ¡Abrazos!
1: ¡Bye! Y aquí está, bueno, la Mrs. Money, ¿no? ¿Sería?
2: Sí, pues las
1: Madonna
2: dos.
1: Madonna y Sabrina Carpenter. Esto es Bring Your Love.

0: Madonna, Sabrina, juntas en la regadera de hoy 89.7. Ya quisieran muchas que estuvieran juntos, muchas y muchas.
1: Sí.
0: 8 de la mañana con 19 minutos. Oigan, pues estamos platicando con ustedes en nuestro WhatsApp 55 25 38 32 29. ¿Cuál ha sido ese artista que te llena de emoción, que has anhelado ver y que de repente suceden cosas de que vienen a concierto o de que te invitan a ver cómo se graba su video
1: favorito?
0: Que
1: te despierta la pasión, como lo estamos viendo hoy por hoy con BTS y las ARMY.
0: Así es. Hola, La Regadera.
2: Hola, amigos. Buenos días. Les voy a contar una historia de mi mamá.
0: Uh-huh.
2: Ella es súper fanática, fanática, fanatiquísima de los Tigres del Norte.
0: Ok.
2: Entonces, el año pasado la invité a un concierto, ¿no?
0: Ajá.
2: Y bueno, como llegamos muy temprano a ese concierto, mi mamá tenía antojito de tomarse un cafecito o algo así. Nos cruzamos ahí sobre Avenida Paseo de la Reforma y pasando frente a la zona de hoteles,
0: ajá,
2: de pronto vi una multitud. Y todavía le dije a mamá, seguro ahí debe haber un famoso porque hay mucha gente. Nos acercamos y mi mamá no quería acercarse tanto, ¿no? Y cuando los veo, o sea, estaban así a lo lejos, todos bajando del hotel, estaban en el lobby. Y volteo y le dije a mi mamá, mamá, mamá, son tus tigres. Y entonces la carita que puso mi mamá fue hermosa. Y dijo, ay, no es cierto, la jalé. Y entonces la llevé ahí con ellos y fue muy feliz porque se tomó fotos con todos, con todos. Y pues sin pensarlo ni nada, ella terminó viéndolos más en vivo y más cerca y más todo.
0: Ya
2: y fue un regalo que disfrutó mucho. Cuídense, amigos, besitos.
0: Besitos qué a Chichurri, Churris, qué bonita historia. Incluso hasta manda las fotos ahí con su mami.
1: Muy elegante su mamá, además, sí, ahí con los tigres. Mira qué chulada.
0: Qué hermoso, mira su carita. Y es que justo,
1: sí,
0: a mí alguna vez mi mamá me decía, oye, pero son personas como tú y como yo. Y yo, sí, o sea, lo entiendo perfecto. Pero es, o sea, al final del día tú ves al artista, al que te ha acompañado en los mejores momentos,
1: claro,
0: por el que has llorado, que luego tapizas también tu recámara de pósters. Es una vibra muy interesante, la
1: pues
0: verdad.
1: Pues fíjate, ahora que estamos con el tema, sobre todo de lo que significa BTS, ¿no? Sí. Para las ARMY, está con nosotros nada más y nada menos que una de las ARMY más
0: aguerridas
1: de hueso colorado que tenemos y que conocemos, es nada más y nada menos que Daniela Vázquez, esa persona que te contesta cuando llamas a Oye, esa persona que está con nosotros aquí de repente en las entrevistas. Daniela, bienvenida.
3: Hola, buenos días.
0: Oye, que también tu peregrinar de BTS ha estado muy interesante,
3: sí,
0: ¿no?
3: Sí, sí, no inventes. O sea, yo la primera venta de boletos no la caché, no, ajá, pude conseguir boletos. La segunda vez que liberaron, pues afortunadamente sí.
1: Primera vez, espérate, primera vez. ¿Qué pasó cuando de plano se cerró la fila? ¿Qué sentiste? ¿Qué pensaste?
3: Pues lloré, realmente sí lloré. Fue de no los voy a ver. Tengo ya 10 años conociendo a BTS y fue de no los voy a ver nunca, ¿por qué? Y lloré, o sea, sí.
0: Pero después, platicando acá con nosotros, tú mantenías viva la esperanza y estabas literal de que sí iban a abrir, y estoy segura, y estoy segura. O sea, manifestaste,
3: sí,
0: tanto que justo, el fin de semana pasado que se liberaron más
3: el
0: boletos,
3: saberito,
0: ahí ya agarraste.
3: Sí, o sea, el sábado fue de, es mi día, es el momento de que voy a estar en el concierto, voy a estar. Entré, la fila se abrió afortunadamente en un buen lugar, en el 2000. Ya entré, ahora sí que hice zoom, primer puntito azul que agarré, primer puntito que procesó la orden y tienes tus boletos.
1: ¡Wow! ¿Y ahí qué, sí, sentiste?
3: No, pues realmente grité de emoción, se me salieron las lágrimas, fue una experiencia muy muy bonita porque dije ya, se logró, los voy a ver en persona, estoy dentro del concierto y pues wow. Wow.
0: Y lo acabas de decir, lo voy a ver en persona, pero nunca nadie se imaginaba el suceso que iba a acontecer el día de ayer.
3: Sí.
0: Todavía nosotros estuvimos aquí, vas a ir, así vas a ir, ¿verdad? Sí.
1: ¿Cómo lo viviste?
0: Te fuiste al Zócalo.
3: Sí, no, o sea, fue una decisión de último minuto, o sea, ajá, realmente fue de, ok, Showman dijo, voy,
0: ahí voy,
3: estén o no estén, yo voy a ir a ver qué pasa.
0: Ajá.
3: Salieron. Dios, yo, o sea,
1: espérate hasta el salieron, cuenta el peregrinaje, wow, o sea, mira, saliste de aquí, ¿cuánto tiempo
3: mira,
1: te llevó
3: yo
1: llegar?
3: Salí, llegué a mi casa, le avisé a mi mamá, oye mamá, me voy al Zócalo, ¿vas o no vas? Mi mamá dijo, voy contigo.
0: Ay,
3: nos vemos en el Zócalo, nos quedamos de ver en un punto, yo llegué aproximadamente a las 4, todavía estaba un poco vacío,
1: okay,
3: o sea, no estaba tan lleno. ya afortunadamente alcanzamos lugar. Ajá. Enfrentito prácticamente de los de donde estaban todos los fotógrafos de las demás televisoras.
1: ¿Te tocó la mojada?
3: No me tocó la mojada, pero sí fue, muchas estaban mojadas cuando yo llegué, el golpe de calor.
0: Ajá.
3: Sí. Pasó la hora, ya estábamos de ya, faltan 10 minutos, faltan 5 minutos, abren las puertas de las ventanas del palacio.
0: No, estamos de acuerdo que no fue donde dan el grito, fue fueron palco, en
1: otro balcón.
3: En otros literales. Balconcitos, uh-huh. Como las ventanitas normales, uh-huh. Y fue de, wow, se están asomando.
0: ¿Salieron ellos primero?
3: Salió primero Jimmy. Pelo rubio, Jimin, salió J-Hope, sí, fue de wow, hizo su expresión de wow,
0: sí.
3: No esperaban ver tantas ARMYs ahí, ajá. En el Zócalo, salieron los demás chicos y fue de wow, sus expresiones, y el primer momento que hicieron que fue sacar video, los grabaron, Liz fue de...
0: Y me encanta porque estaban grabando mutuamente.
1: ¿Con quién gritaste? ¿Qué gritaste? ¿Qué pasó?
3: No, pues fue de... BTS, uh-huh. Jungkook, el fan chat.
0: Oye, ¿que les llevaron mariachi?
3: Sí, sí les llamaron mariachi, fue de wow. O sea, ARMY realmente cuando se organiza para armar todos los proyectos siempre ha sido muy buena. O sea,
1: ¿cómo es la comunicación?
3: A través de redes sociales. Siempre ha sido convocatoria de redes. El quien gusta aportar puede aportar y el que no pues también. Uh-huh. Es bien recibido todo y pues... Qué bueno que les llevaron mariachi. Esperamos que hayan grabado esa parte, su staff de ellos.
0: Ajá.
3: Y que ellos lo puedan ver. Y que puedan ver el recibimiento que tuvo ARMY con ellos.
0: Ahora,
3: y pues, sí.
0: Ahora que ya los viste, que fueron pocos metros, que sabes que son reales.
3: Sí, o sea.
0: Los idols están ahí de carne y hueso.
3: Verlos de pantalla persona, o sea, de que los estás viendo físicamente, es una experiencia realmente muy bonita. Y también fue muy afortunado para esas ARMYs que no van a poder ir, uh-huh. Verlos y el sentimiento de, pues los vi afortunadamente, viví la experiencia con ellos. Yo sé y atravesaron varias cosas entre ARMY y fandom que hemos pasado ARMY Mexa, pues uh-huh. Ese momento fue muy liberador. Fue de, ok, ellos son reales. Los voy a ver,
1: ¿sí? ¿Por qué no perfecto. Iban a ser reales, Daniela? Pero bueno.
0: Porque a veces uno piensa que exacto
3: sí,
0: no lo
3: son. Sí, es que
0: son.
3: Nunca sabes cuándo vas a ver a tu artista favorito. Claro. Realmente si ellos están desde el otro lado del mundo, uh-huh. Y en este momento que estén pisando tierras mexicanas es lo mejor que puede ver.
0: Además, okay, sabes también que está bien bonito que hayas vivido la experiencia con tu mamá y que siempre papá, mamá o algún hermano
1: está
0: sea testigo de tu emoción. Es, me parece, un tesoro maravilloso. Así que también felicidades a tu mamá y a todas las mamás ARMYs que han aguantado también mucho.
3: ARMY, vivamos el momento.
0: ¡Eso!
1: ¡Vientos! Quédate con nosotros en La Regadera de hoy, 89.7. Viene un poquito más adelante otra entrevista. Vamos a tener aquí nada más y nada menos que a Dakota y más. 8:27.
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1: Pues, ¿qué crees? Mujeres, hombres, ya hay un país en el mundo en donde por el mismo trabajo se le paga lo mismo a la mujer y al hombre, y ese país es Islandia. Así que, si quieren exactamente igualdad, en Islandia ya empezó. Es una muy buena noticia. Imagínate nada más, es ilegal no pagarle lo mismo a un hombre que a una mujer que a un hombre. Y esa es una buena noticia.
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0: Y bueno, tenemos avance lento en el cruce de Periférico y el eje 5 Sur. Esto es en la alcaldía Iztapalapa por un percance en ese punto.
1: Tránsito abundante en Avenida del Taller de Calzada San Antonio Abad hacia Jesús Galindo y Villa.
0: Y tenemos presencia de manifestantes en Bahía de San Hipólito, entre Marina Nacional y Bahía del Espíritu Santo.
1: También hay buen avance en calle Londres para quien deja atrás Florencia y se dirige a Insurgentes. Maneja tranquilamente, no echen lámina.
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0: ¡Órale! ¿Qué estamos escuchando, Tania?
1: A mí me encanta porque es la voz de Rafa y de Pablo y juntos hacen a... ¡Dakota!
0: Exacto, sí, pero tiene que ser, yo soy...
2: Yo soy Pablo.
3: Y yo soy Rafa.
0: Y juntos son...
2: ¡Dakota!
0: Exacto. Bienvenido. Lo tienen que hacer así.
2: Sí, queda mucho mejor, la verdad. Sí, queda mucho mejor.
1: Oigan, ¿de España? ¿De qué parte de España?
2: De Madrid.
1: Ándale, del mero Madrid, me encanta.
2: De la
1: capital.
2: Mero, mero.
0: Y no ven fútbol, nada.
3: Sí, nos gusta.
2: Sí y no.
3: Sí, el Real Madrid.
0: ¿Qué tal,
1: Híjole, qué opinión.
3: A ver, este año bastante mal, la verdad.
1: Ya veremos el año que viene. ¿Qué está pasando?
0: Pero también el Barça.
3: Ya, no, casi que me gusta el Barça ahora más.
0: ¡Órale!
3: A este paso, la verdad que...
2: Cuidado que te quitan el carnet de ciudadanía, ¿eh?
1: Así que bueno, como el fútbol está complicado, el béisbol, ¿no?
2: El béisbol.
1: De los Diablos Rojos del México.
2: La verdad es que estuvo chido el partido por la feria que se armó, pero el resultado no nos saludó, la verdad.
1: O sea, perdieron los Diablos.
2: Un poquito.
1: Poquito nada más.
2: Tantito.
0: Pero ganó el público.
2: No, ganó en público 100%.
0: Oye, ¿qué, porque se pone música, ¿no? Ves de repente ya mucho en los partidos de béisbol.
2: Ajá.
0: ¿Qué rola de ustedes, qué canción te gustaría que sonara en
2: 100%
0: un estadio?
2: Lo que sentí.
0: Lo que sentí.
2: Que la rompa.
1: Ajá. Me gusta.
0: Exacto. Tiene punch. ¿Qué te gusta de lo que sentí?
2: Pues justo eso, la energía, ¿no? Como que trae esa garra, como... O sea, es como una canción pop rock, pero trae esa garra, ¿no? Que muchas veces hace falta para despertarte.
1: Ok, y 1996, entonces, ¿para qué situación vendría muy bien?
3: Pues, antes de ir al gimnasio, yo creo, porque es
1: okay.
3: Una canción que te pone...
1: pre-work.
3: Te pone las pilas, o sea...
2: Ajá. O para la intro de una buena película.
3: También,
2: okay. Ahí lo dejo.
1: ¿Pero qué tipo de película?
2: Obviamente una película de acción.
1: Ok, protagonizada
0: Tarantino,
1: por...
0: ¿no?
2: Un Tarantino, por
3: acción
2: favor.
3: Acción y pasión, sobre Ajá. todo.
2: Acción y pasión.
1: Ok, protagonizada por...
2: Samuel L. Jackson.
0: Perfecto, ya está armadísimo. Bueno, digo, sí tienes el título de un año del pasado. ¿Qué onda con ese año en particular?
3: Buena pregunta, no sé.
2: ¿Otro año más, dices?
0: O sea, ¿por qué 1996?
3: Ah, bueno, es que nacimos en ese año y okay. era como una referencia para un poco, yo te buscaba desde toda la vida, ¿no?
0: Ajá. Uh-huh.
3: Entonces, como, pues es un poco también para relacionarnos con los 90, porque somos niños millennial,
1: uh-huh.
3: no somos Gen Z, entonces es como que nos situamos un poco en el tiempo y queríamos un poco como, nuestra influencia son los 90 y este es nuestro sonido y nada, un poco trata de eso.
1: ¿Con qué frase empezaron la canción?
3: Ya me gustaste.
1: Ok, y poderoso.
2: Al grano.
1: Directo.
0: ¿De quién fue la frase?
3: Mía.
0: Tuya, ok. Ajá. ¿Toda la canción?
3: Sí, bueno, yo soy un poco el que compone y es el que me ayuda a estructurar mi cabeza de
0: aterrizar.
3: Loco. Uh-huh. Eso es.
0: Órale, muy bien. Y este sonido, digamos, porque es raro de repente ya escuchar hoy en día un poco de guitarra más distorsionada, tantito sí. más de punch en la batería. ¿Por qué le apuestan a esto y cómo les está funcionando?
3: Pues apostamos a esto porque es lo que nos gusta sobre todo y
2: Amén.
3: Porque sentimos como que es un tipo de sonido que nos representa. Nosotros siempre hemos hecho música como con energía y siempre hemos querido transmitir eso en los shows sobre todo. Y ya llegó un momento que dijimos, queremos hacer esto y que le dé nada a los demás, ¿no? O sea, ya está. Y así, por eso usamos mucha distorsión y mucho live. Grabamos todos los instrumentos como antiguamente.
0: ¡Qué bueno!
1: Eso.
3: Y somos jóvenes que se sienten viejos, la verdad. Porque...
2: somos chavorrucos.
1: Dejo que lleguen a nuestra edad.
0: Cálmense.
1: Oigan, ¿es una canción que hicieron en una sola toma?
3: Sí,
2: prácticamente todas las que hacemos es en esa.
0: Sí,
1: aunque haya de repente ahí un mínimo ¿Alguna? Error.
3: Sí, bueno, nos gusta dejar los errores porque al final eso es como más humano, ¿no?
0: Claro.
3: Yo creo que últimamente la música que sale es como muy sintética, ¿no? Como muy.
0: No, y bueno, con la IA, ¿qué onda?
3: Ah, bueno, y eso lo peor aún, claro. Entonces es todo como muy perfecto y con este bandazo de canciones hemos querido un poco. Ir a lo humano y un poco como intentar dejar los errores tanto de voz como de instrumento, como de lo que sea, como de la habitación. Uh-huh. O sea, porque nosotros tenemos un estudio muy humilde en casa, pero no está acondicionado. Entonces, ajá. Si suena un pajarito, el pajarito se queda.
1: Ok.
0: Muy bien. ¿Y perro del vecino?
2: Y suyo también.
3: Y el vecino también. Que anda, ¿sí?
0: ¿Qué bandas les gustan a ustedes? O sea, ¿cuáles son su y cuáles te gusta cómo suenan en vivo?
3: Wow, pues The Cure, por ejemplo, nos encanta la composición de, uh-huh. de Robert Smith, y también nos encantaba mucho el Seed and Sound System.
0: Ok. Mm-hmm.
3: Ajá,
0: ¿sí?
3: James Murphy nos encanta.
2: Yo me con Red Hot Chili Pepper también, por la garra y ese, ajá, ese rock, esa,
0: crudo.
2: Es el sí.
3: Sí, sencillo, minimalista y orgánico, eso nos encanta también, y energía también. Ajá.
1: Si pudieran compartir el escenario con alguna banda legendaria así de rock, ¿con cuál sería?
0: Wow,
3: Led Zeppelin.
2: Yo okay. Sigo diciendo Red Hot.
3: Bueno, Red
1: Hot. Me encanta, sí.
2: Sí, pero Led Zeppelin también es una barbaridad. Una
0: por altura. Supuesto. Iggy Pop, ¿qué representa para ustedes?
2: Pues Iggy Pop, un icono.
3: Es un icono, la verdad que es que nos gusta mucho, sobre todo porque la energía que tiene en live, como que parece que se va a perder la vida en
0: brutal.
3: Cada concierto. Y un poco como que eso nos es muy pegajoso, ¿no? Y exactamente, haciendo 1996, teníamos como envidia de... Veíamos vídeos suyos y era como, wow, yo quiero esa misma energía en nuestra música. Y por eso salió la canción, porque queríamos ser hip hop.
1: ¿Y le conocen?
3: No, ojalá.
2: Bueno.
3: En persona...
2: Si nos lo presentan. Sí,
3: claro.
1: Claro, ahorita que se arme.
0: ¿Quién de sus artistas o alguien que les haya dicho, oye, qué buena onda de sus artistas, digamos que a quienes admiran, les ha comentado o saben que ha escuchado su música?
3: Pues, tenemos mucha relación con Camilo VII, por ejemplo.
0: Okay.
3: Y porque hemos hecho tour con ellos hace 2 años. Y la verdad que siempre que sacamos algo están ahí apoyándonos.
0: Ah, qué bueno.
3: Les hemos ayudado también a ellos a componer sus cosas y somos como una familia. Entonces, pues al final, ellos son los primeros que luego cuando sacamos una rola son como, wow, no sé qué.
0: Porque yo creo que la sigue, soy René, ubican a René.
3: Ajá. Sí.
0: Ah, bueno, pues claro. ella es fan de ustedes. Ah, también. Sí, los, bueno. Los sigue, entonces está lindo.
1: Y en algún momento estuvo aquí.
3: Sí.
1: Manifestó ganarse un Grammy. Y se ganó el Grammy.
0: Y se lo llevó.
1: Y se lo ha ganado.
0: ¿Qué quiere
2: que sean dos
3: Grammys? Uno para Pablo y otro para Rafa.
1: Me encanta.
2: Así no nos peleamos.
1: Okay. Exacto.
0: Toma. ¿Han jugado
1: Mira,
0: eso?
1: Sí,
2: ¿es un ping-pong?
0: ¡Eso! Ping-pong. Exacto. Claro, claro. Ping-pong con...
2: Dakota.
0: Exacto.
3: Qué bueno.
1: ¿Cuál es su gusto culposo musical?
2: No tengo gusto culposo, la verdad es que me encanta Luis Miguel y no me escondo.
1: Me encanta.
3: Eso es, a mí también, igual.
0: ¿Sí?
3: Sí, nos encanta.
0: Bad Bunny.
3: ¿Alguna canción?
2: Ese sí, es que no es culposo sí. Porque no...
3: No, pero alguna canción está bien, sí, sí.
1: Ok.
3: Bien,
1: pues,
0: tendencia actual que no soportan, ya sea una moda, una frase, una red social.
2: Pantalones pitillo.
3: Sí.
1: ¿Qué ¿Pantalones
2: es?
1: ¿Cómo?
2: Ah, bueno, es que en España se dicen los pantalones que son como súper apretados.
0: Ah, ¿no? Ya.
1: Ah, ok.
3: Eso es.
1: Okay.
3: Eso es.
1: Bueno, los chicos.
2: Sí.
1: Chicos. Porque en las chicas nos sí. Viene bien.
2: No, las chicas
3: bien. Claro, no.
0: Por favor,
3: las chicas
0: es todo obligatorio.
1: Bien. Si no se dedicaran a la música, ¿qué estarían haciendo?
3: Probablemente siendo contable, algo aburrido.
1: No te veo cara de estar en oficina, no, pero para nada.
2: Yo tendría mi granja en el norte con mis animales y mis verduras.
0: Te creo.
1: Me encanta.
0: Exacto, menonita, ¿no? ¿Qué es lo primero que haces apenas te despiertas?
3: Mirar el móvil, yo creo, ¿no?
2: Frotarme los ojos.
0: Eso.
1: Claro. ¿Cuáles son las últimas 3 canciones que agregaron a su playlist?
3: Pues te podría decir, pues mira, una de The Cure hace poco que me gustó mucho, Friday I'm in Love, hacía mucho tiempo que no la escuchaba y me encanta.
1: Uh-huh.
3: Y como estamos en primavera, pues como que, no sé, el amor más. Florece, ¿no?
1: Claro.
2: Ok, pues American Woman de Lenny Kravitz.
0: Ah, que Harry Styles no presenta American Girls.
2: Soy un perdedor de Luis Miguel.
0: Ok.
2: Y, la tercera. La tercera me la voy a tener que inventar.
0: Voy a... Bueno, Quijote, está bien.
3: Quijote de Julio Iglesias.
2: Venga.
1: Órale, muy versátil.
0: ¿Han tenido alguna experiencia sobrenatural?
3: Sí, cuando mi madre por la mañana me despertaba con una torta para ir al colegio. Una torta es un gantazo, eso es. Eso es lo más sobrenatural que he tenido, yo creo, de momento.
1: Fíjate, a veces acá, bueno, en Latinoamérica, torta le dicen al pastel.
3: Sí.
1: Entonces yo me imaginaba que
2: sería un buen despertar.
3: Hubiese sido un mejor despertar, la verdad.
0: Torta también.
3: Ah, mira.
0: No te la voy a dar. Me lo hizo mi mamá.
1: De jamón. ¿Cuál es su mayor miedo?
3: Yo creo que quedarte solo.
2: Literalmente.
3: Sí.
0: Y termine la frase. Hacer música en pleno 2026 es la mejor forma de...
2: es la mejor forma de
3: estresarse, pero ser feliz.
0: Perfecto, Dakota.
1: Ellos son Dakota, qué gusto tenerlos acá con nosotros. Y pues bueno, si la gente los quiere conocer, los quiere escuchar, ¿en dónde lo podemos hacer?
3: Bueno, pues en Spotify, en todas las plataformas, nos pueden ver en Instagram, en TikTok. Hoy, de hecho, tenemos un show en Río Tigris 33, en Universal. Están invitados a acercarse por allá. Y nada, nosotros somos Dakota, D-A-C-O-T-T-A, y somos de Madrid, España. Muchas gracias.
0: Vientos. Entonces, ¿es abierto al público el show de hoy?
3: Sí, por invitación, pero que nos escriban por Instagram para invitar. Porque claro, es aforo reducido, creo que solo quedaban como 5 o 10 invitaciones.
0: Okay.
2: Nada más nos escriben y al Instagram y
0: el
2: ya
0: Instagram
2: les
0: agregamos. Es D.acota.
3: Eso
2: es, con doble T y con C.
0: Perfecto.
2: No es con K.
0: No. Okay. Muy bien, perfecto. Ahí está Dakota. Gracias por estar con nosotros aquí en La Regadera. 8:52 minutos. Tenemos todavía más. Quédate en Oye.

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0: 9 de la mañana con 6 minutos aquí en la regadera de hoy, 89.7. De este lado te saluda Ichi Dudkevich.
1: Soy Tania Martínez, la pelirroja de la radio.
0: Y pues ya se armó el equipo aquí en la regadera porque tenemos nada más y nada menos que al portero, empezando por
2: alineación en el equipo.
0: ¿Cuál sería tu equipo, Danilo?
3: Oh, híjole, el que sea, pero que gane.
0: Eso.
2: Danilo Guardiola en la portería.
0: Muy bien, y tenemos en, ahora sí que al frente, director técnico.
4: Vamos a decirlo así, director técnico de la película, un portero muy improbable.
0: Mike Ortiz, bienvenidos chicos.
4: Oigan, muchas gracias por el tiempo, un gustazo estar aquí con ustedes.
1: Al contrario, gracias por venir pues a hablarnos de esta película que me gusta y me llama la atención por muchas cosas. Un portero muy improbable, próximo 14 de mayo.
4: 14 de mayo en cines de todo el país.
0: Ahora sí que, ¿de dónde sale? ¿Qué pasó? ¿Quién es el...? Porque veo que muchos futbolistas están involucrados en esta producción.
4: Sí, pues fíjense que en el estudio tenemos ahí el respaldo de futbolistas como Raúl Jiménez, como Héctor Moreno, como Duilio Davino, Marco Fabián,
0: el ruso Samogilny,
4: y tenemos participaciones especiales en la película como el Brody, Jorge Campos, el propio Raúl Jiménez, que también es productor.
0: ¡Órale!
4: Jaime Lozano. Está buenísimo, y la gente que le gusta el fútbol, pues creo que inmediatamente le conectan los nombres, ¿no?
1: Eso, pero creo que el tema en el cual gira la vida de tu personaje, Danilo, me llama mucho la atención. Es un niño con autismo.
5: Así es un personaje bastante interesante y atraviesa muchas circunstancias, adversidades, obstáculos a lo largo de la película, pero lo bonito es cómo atraviesa todo esto y logra superarlas y seguir adelante, también con ayuda de sus amigos, su familia, pero sobre todo su pasión y amor por el fútbol.
0: Duda, perdón, ¿tú tienes algún grado de autismo o nada que ver?
5: Ah, no, yo no.
0: ¿Cómo te preparaste?
5: Me preparé investigando por mi cuenta, también con ayuda de Mike y también con ayuda de mi mamá, que es maestra de educación especial. Uh-huh. Ellos me ayudaron mucho al proceso para interpretar a Martín.
1: Okay, y Mike, ¿a ti cómo se te ocurrió la idea de juntar la pasión del fútbol y tocar este tema del autismo?
4: Pues es que con el Mundial ya a la vuelta de la esquina... queríamos como estudio hacer algo que tocara el tema del fútbol, pero con una fórmula distinta. Entonces se nos ocurrió la idea de este portero, que es casi casi un superhéroe porque prevé los tiros con una genialidad matemática. Entonces anticipa hacia dónde va a ir el balón, el ángulo y todo, y por eso es un porterazo increíble. Y pues lo vimos una oportunidad de las películas. Ya se han contado muchas veces las historias, entonces, ¿cómo le haces para contar algo distinto?
1: Y de fútbol ni se diga.
4: Y de fútbol, que son motivacionales, son inspiracionales, en general las deportivas, y aquí se nos hizo una manera de abordarlo, que aparte deja un mensaje muy bonito, pero divertido y con mucha motivación.
0: Claro, ¿a ti te gusta el fútbol, Danilo?
5: Sí, a mí sí me gusta el fútbol, la verdad no soy tan apasionado como mi papá, pero sí me gusta estar de que ya cuando estoy en la cancha, estoy con mis amigos, estoy jugando, es una emoción muy, muy increíble, así que sí, a mí me encanta jugar fútbol.
0: ¿Qué posición?
5: Digo, por lo general me ponía de delantero, pero después de esta película y todo lo que hice, me gusta mucho la posición de portero.
1: Me encanta que toques el tema de la inclusión. ¿Tú también te estuviste asesorando y todo eso, Mike?
4: Sí, totalmente. Yo tengo en mi familia gente en el espectro autista.
1: Ok.
4: Entonces eso me inspira mucho a visibilizar un tema que la película creo que logra perfecto visibilizarlo sin que sea una cuestión educativa, ni mucho menos. O sea, es totalmente entretenida, es como un Karate Kid, pero de fútbol, con este underdog, como le decimos en el cine, que va a ir superando adversidades. Pero la diferencia es que nuestro underdog ya es un fregonzazo en el deporte desde el día uno. Más bien las adversidades son alrededor de él y la gente que no le da una oportunidad.
0: ¿Llegaste con el proyecto directo con estos jugadores o cómo fue que lo presentaste y que se animaron a apoyarte?
4: Pues fíjate que he tenido la suerte de que han creído en mí como productor y director desde proyectos anteriores. Fueron productores de mi ópera prima, que nos fue bastante bien, ganamos ahí unos premios. Y ahora cuando les dije, oye, quiero hacer algo de fútbol, pues imagínate. Cómo no reaccionaron, ¿no?
0: Claro.
4: Entonces sí, todo el apoyo y enormemente agradecidos con todos.
1: Pero también por ahí tienes el apoyo de Alejandra Ríos, ¿no?
4: Sí.
1: De Shark Tank.
4: Ríos de Shark Tank.
1: Cuéntanos eso, ¿cómo estuvo? O sea, sí. Tú fuiste y te presentaste de, ¿mi proyecto es este?
4: No, ¿no? Nunca, no estuve en el programa, uh-huh. Una presentación, vamos a decirlo así, más informal, porque le llegamos por correo.
1: Okay.
4: Y bueno, nos puso la atención y le latió la idea de tener un pie en el cine dentro de sus múltiples portafolios que me imagino maneja. Y bueno, pues también es coproductora, además de toda la enorme familia del fútbol, pues está este otro sector, digamos, del empresarial, pero que ya es entretenimiento también.
0: Uh-huh. ¿En qué porcentaje? Ya ves que siempre se manejan.
4: Sí, sí, sí, no, hombre, todos tienen ahí su participación simbólica, pero más allá del tema financiero, todos ayudan mucho a querer visibilizar, uh-huh. Porque el cine mexicano independiente pues tiene todo este reto de que no tiene la visibilidad de lo de Hollywood, ¿verdad?
0: Claro.
4: Entonces hay que buscar esos espacios, esos apoyos, esos espaldarazos, donde pues estamos muy contentos de que alguien como Raúl Jiménez, que ahorita es nuestro centro delantero,
0: claro,
4: pues haya actuado, producido y hasta promocionado.
1: ¿Qué tal? Y eso vuelve el proyecto además inspiracional, porque lo acabas de decir, lejos de que al cine mexicano lo tenemos como con reservas, también estos temas de inclusión, también apenas todos estamos aprendiendo a cómo tenemos que ser inclusivos, y me parece que es una ventana extraordinaria para generar comunicación. Y a ti, Danilo, ¿qué fue lo que aprendiste después de interpretar a Martín?
5: Yo lo que aprendí fue algo muy esencial, y eso es empatía. Uh-huh. La empatía por personas que atraviesan este tipo de circunstancias, cuando no les dan las oportunidades que a otros más sí les dan, o cuando los hacen a un lado, pero en realidad son personas que ven el mundo de una manera diferente. Y bueno, al interpretar este papel sí sentí mucha empatía, pero sobre todo tomé conciencia sobre estas situaciones y sobre las personas que están en el espectro.
0: Uh-huh. ¿A qué edad hiciste el casting y cómo fue el proceso de... ¿Ya habías grabado pelis? ¿Cómo ibas?
5: Bueno, yo ya tengo una película que uh-huh. Yo estuve en Radical junto con Eugenio Derbez. Tiempo después gané La Diosa de Plata debido a ese papel. Uh-huh. Y luego me llegó este casting, creo que como a los 18 años de edad o 17. Y cuando empecé a filmar ya tenía 18 cuando empecé a filmar. Y fue un proceso divertido, y a los pocos meses cumplí 19, entonces...
1: Lo quería preguntar, ¿cuántos años tienes? Porque eres comeaños, cañón.
0: No manches, si hubieras dicho, pues empecé a los 10, a los 14 que tengo ahorita.
1: Sí, te ves súper joven, yo sí te calculaba unos 15 años.
5: No, sí, yo cuando empecé con Radical creo que tenía 15 años ya, o iba a cumplir 16. Y ahorita cuando empecé a grabar Un Portero Muy Improbable tenía 18.
1: Ok, tú muy bien por ser tragaños.
0: Sí, claro, sí. Oye, y bueno, entonces, ¿es una película que para ti a quién se la recomendarías?
5: A todo el mundo. Realmente es una película con mucho corazón, es muy divertida, pero a la vez sabe tocarte el corazón. Entonces, es una película que recomiendo tanto a gente que le apasiona mucho el fútbol como a gente que no le gusta el fútbol. Gente uh-huh. que le gusta el fútbol por... Bueno, ¿para qué explicar? Es el fútbol. Y a la gente que no le gusta el fútbol porque es una película muy familiar, muy divertida. Incluso invité a una amiga a ver la película, y cuando salió de verla, ella no le gusta mucho el fútbol, pero estaba llorando y estaba muy conmovida, entonces eso dice mucho sobre la película.
1: Me encanta. Bueno, la película trata de fútbol, nada más que ahorita le vamos a cambiar tantitititito al manejo de la pelota, ¿verdad?
4: A ver.
1: Porque vamos a jugar un...
0: ¿Qué creen que es eso?
4: Ping pong.
0: ¡Exacto! Ping pong con...
5: Danilo.
4: Y Mike Ortiz.
0: ¡Vientos! Si pudieran tener un superpoder que solo dure 24 horas, ¿cuál sería?
5: Yo creo que... los de Spider-Man.
1: Okay. Ah, muy bien.
4: Yo ser invisible, totalmente. Yo agarrar información que me interesa mucho y escuchando.
1: ¿Cuál es su hobby favorito?
5: Jugar videojuegos.
4: El fútbol.
0: Fútbol, ok, vientos. ¿Viajar al pasado o ir al futuro?
5: Y viajar al pasado.
0: Ok.
4: Está buenísimo, pero creo que mejor ir al futuro.
0: Ok.
1: Muy bien. ¿Cuál es su canción favorita del momento?
5: Diga usted primero lo que piensa.
4: Es que según yo no es del momento en cuando realmente se hizo, pero sí es del momento por el trend que tiene, la de Superestrella.
1: Ah, ok, Daitana. Sí, sí, está del momento.
5: Yo creo que de este momento diría Tali de 21 Pilots.
0: Ah, qué chulada, muy bien. ¿Qué es lo más random que has googleado recientemente?
5: Híjole, no sé. Lo más random que he googleado hace poco fue...
1: Danilo, a ver qué dice Danilo.
0: Está totalmente exacto. Sí.
6: Pijamas elegantes. Y dije,
1: ¿por qué googleaste pijamas elegantes?
6: No, es que me invitaron a un evento que iba a ser en la noche, pero era medio particular porque era como pijamada, pero ahí como para echar unos drinks. Ajá. Y dije, pues no me voy a ir de unos shorts, ¿verdad?
0: Una pijamita elegante.
1: ¿Y cómo es una pijama elegante? ¿Qué te salió?
6: Pues te imaginarías ese como trajecito de seda, típico de película, fue lo primeritito que me apareció.
5: En mi caso, creo que yo googleé los gatos hablan, porque tengo un gatito que se llama Loki, y siempre que voy y paso por la sala o algo, voy al baño y me sigue, me empieza a decir miau, miau, miau, y yo, ¿qué? ¿Qué quieres?
1: Mira. O sea, ¿te gustan los Avengers? Ya me di cuenta, ¿eh? Sí. Muy bien. Completa la frase, por favor. Contar la historia de un portero improbable es la mejor forma de demostrar que...
4: se puede ser inclusivo y empático.
1: Me encanta.
5: Que puedes lograr tus sueños sin importar qué.
0: Bien, entonces, ¿dónde la vemos? ¿Cuándo la vemos, muñecos?
4: 14 de mayo en cines de todo el país. Los esperamos, acompáñenos. Van a disfrutar muchísimo el fútbol, las participaciones especiales y la historia tan emotiva que tiene.
0: ¡Qué padre! Gracias, Danilo. Gracias,
1: Max. Gracias, chicos. Gracias. Y pues bueno, ya a las 9 de la mañana con 17 minutos en la regadera de hoy, 89.7.
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0: Runaway junto con Doechii. Ya a las 9 de la mañana con 20 minutos, esta canción forma parte del soundtrack de El Diablo Viste a la Moda 2. Y por supuesto, como es tendencia, está en la regadera.
1: Exacto, y también es tendencia estar de buenas y te queremos invitar con dos pases dobles VIP a un show que se presenta el día de hoy por la tarde-noche. Se llama Un Tostón de Risas con el Platanito Show.
0: Esto es en el foro Red Access y la siguiente dinámica la vamos a hacer a través de nuestro WhatsApp 55 25 38 32 29. Te vamos a hacer una pregunta de confusión múltiple y la contestas porfa con tu nombre completo y la respuesta correcta.
1: La pregunta es: detrás del maquillaje y la peluca rosa de Platanito, ¿cuál es el nombre real de este comediante? Ahí te van las tres opciones: A, Sergio Verduzco; B, Sergio Bellisco; o C, Sergio Verduzquillo.
0: Detrás del maquillaje y la peluca rosa de Platanito, ¿cuál es el nombre real de este comediante? Para esos pases, dos pases VIP.
1: ¡VIP!
0: Para Platanito Show, Un Tostón de Risas es hoy por la noche.
1: ¡VIP, pi, pi, pi! Las opciones son A, Sergio Verduzco; B, Sergio Bellisco; C, Sergio Verduzquillo.
0: Ya parece ser que tenemos ganador, la terminación 6611.
1: Roberto Matías.
0: Él dice que es Sergio Verduzco y esa respuesta es
1: correcta. Muy bien, Matías. Te vas a ir hoy al foro Red Access a ver Un Tostón de Risas con el Platanito Show.
0: Ok, César, Roberto tiene un pase, pero dijimos que son dos. Entonces, ¿el otro quién se lo lleva?
1: Terminación 44-43. De acuerdo, sería Jonathan Nájera.
0: Buenísimo, Jonathan Nájera y César Roberto Matías Rojas son nuestros ganadores. Hoy disfrutarán de Platanito Show, Un Tostón de Risas.
1: VIP, 9:22. Tenemos entrevista con Tanguma más adelante. Harta cosa más, entonces no te muevas de hoy, 89.7.
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0: Por si tenías el pendiente, no te habías enterado o algo por el estilo, hoy Harry Styles entre 11:00 y 11:30 de la mañana va a tener un nuevo sencillo acompañado de un video, Dance No More, y esa, por supuesto, claro que sí es una buena noticia, ¿no? Y 89.7.
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1: Oye, pues recientemente se atendió una volcadura en la calle de Morena, en la colonia Narvarte, en la alcaldía Benito Juárez. Se volcó un vehículo sobre su costado izquierdo y ya se procedió a ponerlo en su posición normal.
0: Tenemos manifestantes que afectan tu circulación en el eje 5 Sur, a la altura de calle del Carmen. Esto pertenece a la alcaldía Benito Juárez. Tu alternativa, Avenida Lago y Municipio Libre.
1: Lento avance por choque también sobre el eje 2 Norte Manuel González a la altura de Guerrero.
0: Y servicios de emergencia laboran en La Morena a la altura de Monte Albán en la colonia Narvarte. Alternativa, José Vértiz.
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0: 39 minutos. Nada tan rico como escuchar una voz fresca, potente, si no me equivoco, de Monterrey para el mundo. Lo conocimos en La Voz México y hoy, mi querido Iggy, lo tenemos en La Regadera. Estoy hablando nada más y nada menos que de Tangúa.
1: ¿Cómo estás? No, una chulada poder estar aquí. Qué bueno conocer estas cabinas tan bonitas, a ustedes. Muy contento de poder enseñarles este nuevo sencillo que me tiene loco. Me encanta esta canción.
2: ¿Por qué? A ver, cuéntalo, presume.
1: Pues bueno, es que esta canción la compuse con Horacio Palencia y Diego Bolela, en Mazatlán. Y es una canción que habla de los pantalones que tienes que tener para decir cómo te extraño, ¿sí me entiendes?
0: Ok.
1: Entonces, me encanta la idea de que parece que estoy incitando a la gente que le marque como...
2: ¡Exacto!
0: Pero está bien, y que mejor se lo digan, porque si no luego te gostean y eso está peor.
1: Ah, está peor porque, bueno, es que uno se arriesga como quiera, ¿verdad? Uh-huh. Porque imagínate que tú estás diciendo, no, pues Chancy me dice que también me extraña. Uh-huh. Pero ¿y si no? Entonces como que...
0: Pero ya no te quedaste con la duda.
1: Sí, ya. Es lo bueno. Entonces uh-huh. Cada quien va a saber qué hacer.
2: Pero es lindo dejar ese último mensaje, ¿no? Así como de, bueno, pero yo sí te extraño.
1: Sí, porque luego uno tiene estas máscaras de, pues anda con la sonrisa ahí de mentiritas, ¿no? Uh-huh. Y por no perder ni dignidad, a veces el orgullo, a veces el ego, ¿verdad? De uno mismo, que no, pues... Ya, aunque siquiera, pues, no
0: me le aguanto.
1: Digo, no, me aguanto, Simón. Sí,
0: oye, yo veo que traes ahí guitarra y todo el rollo. ¿Qué te parece si nos interpretas justo algo?
1: Claro que sí.
0: ¿Va?
2: ¿Cuál va a ser?
0: ¿Con
2: cuál
0: qué?
2: Va a ser?
0: Ajá, nos vas a deleitar.
1: La verdad, yo no.
0: Va.
1: Ok. Pues bueno, esta es la conversación que tienes con esa persona, pues.
2: Uh-huh. Chile, muñeco. Uh-huh.

0: una serenata ahí tempranito, ¿no?
1: Ay, algo. Está fuerte para.
2: Está muy fuerte.
1: Está muy temprano.
2: 9:42 y si no pude dormir por aquel ingrato, pues con esta canción menos.
0: Está bueno. Tú le digo, sé que suena horrible el término, pero es esta sensación migajera que de repente tiene uno.
1: Es que tú sabes lo necios que somos, ¿verdad? De repente, como tú comprenderás.
0: Sí, exacto.
1: Entonces, pues me gusta, ¿no? Me gusta mucho la idea de que, pues, agarre la gente valor a lo mejor para decir, pues, ¿y por qué no, verdad? O sea, porque, uh-huh. Imagínate que tú ya estás con esa persona y se dejaron hace tiempo y hablas con ella con una normalidad, pues, muy tranquila y de repente, pues... Pues le preguntas, ¿verdad? ¿Y tú qué onda después de nosotros? Ya nada. Dice, no, pues yo sí, todo bien. Y pues tú, pues la verdad, yo no.
2: Exactamente, ¿sí? O sea, claro.
1: Que es muy fuerte, la
2: ¿Te
1: verdad.
2: ¿Te ha pasado?
1: Pues hace mucho, pero sí.
2: No, ya hace mucho. Nuestros invitados de hoy muy jóvenes, pero me encanta que siempre son como experiencias ya Exacto. del amor muy, muy avanzadas.
1: Pues fíjate que así como los primeros heartbreaks.
2: Ok, claro.
1: Tú sabes que todos lo tuvimos, entonces como que... Es imposible como, como compositor, la verdad, uh-huh. esa sensibilidad, no tenerla
2: claro.
1: para llevarte ese momento y decir, a la madre, cómo estuve ahí en el piso, pues. Uh-huh.
0: ¿Fue para ella, entonces?
1: Pues, para ella, bueno, para ella, digamos, entre comillas, porque la neta es que les decía ayer que como que las historias que también se cuentan en el estudio y todo eso, también, luego esa frase de la sonrisa de disfraz, uh-huh. me acuerdo que ahí la platicamos y pues sonaba como muy buena para nosotros, pero no era mi historia, pues. Uh-huh. Claro. Ahí se combinaron las cosas, pero...
2: Las experiencias de varios.
1: Sí, la neta estuvo hermoso y pues nada, ya muy contento de cantar esta cancioncita.
0: Muy bien.
2: Oye, Tangoma, vámonos un poquito más atrás. Te conocimos, como bien lo decíamos, en La Voz México. Uh-huh. Tuviste de coach a don Ricardo Montaner. Nombre, el maestro Ricardo. ¿Qué te dejó su mentoría?
1: Ay, híjole. Pues miren, yo, además de que creo que no hace falta mencionar la eminencia que es como uh-huh. artista,
0: sí.
1: yo en realidad me llevo su humanidad. Uh-huh. Honestamente, yo creo que sentirte tan tranquilo y tan en casa estando con él, digamos, porque pues luego uno conoce a sus artistas y,
2: sí.
1: y claro que pues te sientes como en un nervio bien extraño, ¿no? Por primeras experiencias y todo, y con él... Es para mí alguien más de la familia, algo así. No
2: es un sé. Gran ser humano.
1: Ajá,
2: ¿no?
1: No, demasiado. Y uh-huh. la neta que, pues yo aprendí mucho de él, la neta.
0: ¿Has conocido a tus ídolos?
1: A varios, sí, la neta.
0: ¿Te que han decepcionado sí. o si te han...?
1: Pues fíjate que no. No he tenido la mala fortuna de que, ay, güey, yo pensé que estaba todavía diferente. Ajá, ¿no? Ajá. Pero, no sé, Leonel García, yo lo amo. Ese vato, bueno, es que digo lo amo, pero es que yo crecí con él, ¿sí entiendes?
0: Qué chido.
1: Leonel García, conocí a Alejandro Sanz.
2: Ok, entonces, ¿qué tal Alejandro?
1: Es que también.
2: También es, o sea, un rey, ¿no?
1: Es que son, yo digo que tienen como un aura, ¿sí me entiendes? Sí. O sea, tú los ves y, oh, o sea, ese vato tiene algo que le brilla, ajá, ¿sí me entiendes? Ajá. O sea, está bien perro.
2: Claro. Oye, regresando tantito con Ricardo Montaner, acaba de dar show, ¿te invitó?
1: Sí, estuvo muy lindo el recibimiento que me dieron ahí en el auditorio porque, pues sí, darte a conocer con tus canciones, pues no es cosa fácil, ¿verdad?
2: Claro.
1: Y haber sido muy bien recibido y que me hayan aplaudido y escuchado y todo, y la gente ahí me siguió por ahí en Instagram y todo, pues sí, me da las ganas de creer aún más, ¿verdad?, en todo esto.
2: ¿Cómo te presentó para quienes no tuvieron la oportunidad de verlo en vivo?
1: ¿Cómo me presentó?
2: Ajá.
1: Bueno, es que yo abrí el show, pues.
2: Ajá.
1: Entonces, yo me presento.
0: Ajá. O sea, ajá. Sí, sí, no llega él y te presenta.
1: Sí, yo mismo.
0: Tú abres.
2: Ajá. ¿Pero no hubo nada que te dijera previo o algo así?
1: No, me dijo algo, bueno, siempre, dale, chamo, y todo. Ajá, así, y tú puedes, así, todo bien, pero pues sí, yo llego, buenas noches, uh-huh. ¿cómo están? Y bueno, estas son mis canciones y así me pueden encontrar como Tangoma ahí en las redes.
2: ¡Buenísimos!
0: Oye, Tangoma, oye, ¿dónde quedaron nuestras
2: Acá abajito. Ahí abajito.
0: Ah, mira, ahí está. Dale. Muñeco, ¿conoces este juego?
1: No conozco el juego, pero me encanta el ping pong.
0: ¡Eso! Pues entonces eso va a ser un ping pong con
1: Tangoma.
0: Eso.
1: Ah, perro.
0: Y sí, nomás ahí te van las preguntas, muñeco. Uf. ¿Listo? A ver de dónde viene la primera. Tú la tienes, Tania, venga.
2: Sí, ¿cuál es tu comida favorita?
1: Carne asada.
0: Ok, Carita Sá. ¿Quién es tu cantante favorito de la infancia? Ay, sí, el compromiso. Lo digo, no lo digo. ¡Comprométete!
1: ¡Venga, venga, venga! Está muy difícil. Luis Miguel.
2: Muy bien. Híjole, si tu ex te marca en este momento, ¿le contestas o no?
1: La verdad, yo no.
2: ¡Hola, ese balón!
0: Oye, ¿cuál es el contacto más famoso que tienes en tu cel que te responde si, por ejemplo, le llamaras ahorita?
2: Ricardo Montaner.
1: Pues puede ser que Horacio Palencia.
0: ¡Ándale! Pues pruébalo, por la prueba.
1: ¡Ay, mamá!
2: ¡Sí!
0: Pues qué diablos.
2: Ay, en lo que te pasa en el celular, ¿es cierto que los compositores se inspiran más cuando tienen el corazón roto?
1: Definitivamente, sí, cuando están los sentimientos a flor de piel, es como que es imposible que no salga algo tan bueno, la verdad.
0: Ándale, qué chulada. Ahí está. Está buscando en el teléfono. Está meditando. Bueno, si se puso.
2: Rey. ¿Qué me hacen hacer?
1: No, si me decepciona, Rey.
2: No, oye, yo era para que se te quite nota de voz. Para que todos seamos testigos de lo que le vas a enviar.
0: Ahí está.
2: Ya lo encontré.
0: Se está bañando.
1: Honestamente, eres un tipo muy ocupado.
0: Sí. Ah, Albi, te reenvió al buzón. Ay, sí, no. Oye, otra preguntita. Cantar, bueno, más bien, completa la frase. Cantarle a los amores que no terminan de irse es la mejor forma de
1: sanar.
2: Muy bien, me gusta.
0: Bajamos la
2: yo raqueta. Quiero hacer, no, espera, préstame tu raqueta porque yo quiero hacer un remate en este ping-pong. Porque por ahí un pajarito nos dijo que te gusta Shakira.
1: También.
2: Ajá, y que estabas cantando una canción, pues que tiene un significado importante para ti.
0: Te canjeamos la llamada por un pedacito de una canción de Shakira.
2: ¿Y por qué es importante para ti una canción que andabas por aquí?
1: Órale.
2: Cantando.
1: Mira, la canté porque complacía aquí a mi amiga Vero, que viene conmigo.
2: Ajá.
1: Dale, Vero. Acompañando. Para calentar.
2: Ajá.
1: Pero bueno, la verdad que te mentiría si le he cantado más de 3 veces, pero me voy a atrever.
2: Va.
0: Un pedacito.
1: Arre.
0: Arre.

0: te sale preciosa. Gracias.
1: Sí, la tercera vez que la cantas. Ah, que sí, que...
2: Neta. Es que, o sea, me dijo, yo quería calentar antes de entrar aquí y calenté. Y le dije, pues, como que, ¿qué les gusta? Y yo, pues, para complacerlos mientras caliente. Ah, bueno, algo Shakira.
1: Qué chulada.
2: Sí.
0: Pues te salen increíbles, Tanguma. Muchas gracias. Muchas gracias.
1: Tanguma Muñeco, ¿dónde te seguimos?
2: Me pueden seguir en Instagram y en Facebook como Tanguma Oficial. Y en todas las plataformas musicales como Tanguma. Ya está disponible este sencillo de La Verdad Yo No. Vayan a escucharlo. Créanme que además con unos tequilitos arriba puede
3: echarle la mano para agarrar valor.
0: Pues gracias por venir con nosotros, regalarnos tu talento y esta serenata al corazón tan tempranita.
2: Claro que sí. Y ahorita fuera del aire los complazco.
1: ¡Conste! Pues nos despedimos entonces de volada para escuchar más de Tanguma de este lado. Y Jidut Kievich.
0: Hola, Tania Martínez, la pelirroja de la radio.
1: Bye.
0: Adiós.

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1: Buenos días. 10 de la mañana con un minuto. 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
1: 9:59.
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Señores, hoy es un día importante, es un día especial, es un día único en la vida de un ARMY. Hoy BTS llega al estadio GNP y lo sabes perfectamente.

si a alguien le tienen que agradecer esta elección musical, es completamente a Daniela, que está en los teléfonos, en los controles de este lado, en el staff de hoy 89.7. Sí, porque le escribí hoy en la mañana y le dije: mi Dani, la canción de hoy corre a tu cargo. ¿Y saben qué? Lo hizo magistralmente en esta mañana. Bienvenidas y bienvenidos, comenzamos. Esto es hoy 89.7 y tenemos mucho que platicar, claro. Mucha nota ARMY, mucho planazo para armar este fin de semana en torno a BTS. Que si sus noticias que parecen broma pero no son broma. ¿Vieron ayer? Ayer 50,000 ARMYs se juntaron en el Palacio Nacional, en el balcón del Zócalo. Y bueno, en torno a eso, ¿saben qué? Se me ocurrió la pregunta del día. A ver, si tú pudieras elegir algún famoso que se lanzara a Palacio Nacional, al Zócalo, al balcón, ¿a quién elegirías? Aparte de BTS. Claro. 55, 25, 38, 32, 29. Imagínate los Stones en el balcón. Así de que: hello, Mexico City, I love you. Thank you for all. Aparte, imagínense. No sé, imagínate un Dua Lipa ahí. Así de que: hi, Mexico City. Cita, diría. Oiga, pues así, vamos comenzando al 55, 25, 38, 32, 29. Hoy tengo ganas de, por favor, un cafecito, un latte con leche de coco y mucho hielo, por favor, porque hace mucho calor. Bueno, sin más por el momento, pues arrancamos, ¿no? ¿Qué te sirvo? ¿Un café, un latte, un matcha cappuccino americano, una vida juntos? No sé. ¡Piénsalo! Vamos con música, es Bruno Mars. Palmas. 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

0: Buenos días, 10 de la mañana con 14 minutos en Hoy 89.7. Yo soy Aura Ramírez, ¿cómo les va? Oigan, hoy estamos platicando de a qué famoso también te gustaría invitar al balcón del Zócalo. Cuéntame, te leo al 55 25 38 32 29. Y vamos a ver quién llega de este lado porque estoy leyendo sus mensajes en el WhatsApp. Hola, Au, buenos días. Si pudiera elegir a un artista para que me saludara desde el balcón del Palacio Nacional, sería sin duda al difunto Gustavo Adrián Cerati. Claro que sí, sería épico. De aquel amor, ¡sí! De música ligera. Gracias, México. Ah, no, diría, gracias, totales. Imagínate, y que se aviente esta canción. Música ligera. ¡Hey! ¿Cómo dice? ¡Gracias, México! Oigan, ya son las 10 de la mañana con 15 minutos en Hoy 89.7. ¿A qué famoso también te gustaría que invitaran al balcón del Zócalo? Aquí al 55 25 38 32 29. Tengo boletos para Tatú, tengo boletos para Zayn Malik. Pues de una vez te reportando conmigo en el WhatsApp y dime qué boletos quieres. Ahorita te marco, ¿ok? Bueno, una vez dicho esto, vámonos con lo que sigue. ¿Y qué es lo que sigue?
1: Datos que igual y no sabías de
0: claro,
1: hoy.
0: Claro, como todos los días. Nunca te va a faltar tu dato que igual y no sabías del día de hoy. Primero que nada, un día como hoy, 7 de mayo de 1994, The Sign de Ace of Base se volvía la número uno en la lista americana de singles.

un fin de semana, sin pensar en pendientes, tablas de Excel, emails, juntas de último momento. Nada. Solo esto. Bueno, vámonos con lo que sigue, amigos. Un día como hoy, 7 de mayo del 2010, se estrenaba la película Iron Man 2. Iron Man 2. ¿Tenemos la canción? Sí, claro.

0: ¿Qué creen? Justo cuando son las 10 de la mañana con 16 minutos, les digo que el mismísimo Iron Man nos mandó un mensaje. ¡Obvio! ¿Quieren escucharlo? Ok, le pedí esto a Mr. Iron Man.
1: Hola, ¿cómo estás? Ahora te habla Tony Stark, Iron Man. Solo para desearte un excelente día, que te la pases muy bien. Saludos a todos tus radioescuchas y gracias por recordar que un día como hoy, justamente, se estrenaba Iron Man 2. Los amo 3 millones.
0: ¡Ay, don Iron Man! Gracias, Iron Man.

Y yo, en paro de amistad, ¿puedes mandarle un audio a mis oyentes? Y Mr. Iron Man dijo, pero por supuesto que sí, obvio. Oigan, en otros asuntos, gracias mi Iggy Dukevich. Un día como hoy, 7 de mayo de 1977, The Eagles conseguían la posición número uno en la lista de lo más popular de los singles en Estados Unidos, también con Hotel California.

¡Maravilloso! 10 de la mañana con 18 minutos. Me dicen, si yo pudiera elegir un cantante para que me salude del balcón del Zócalo, sería EXO. ¿Cómo los amo desde el 2013? Feliz jueves, que te vaya bien en todo, au, querida. Gracias a ustedes. Oigan, ya saben, al 55 25 38 32 29 los voy escuchando. ¿Y qué onda? ¿Bailamos?

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1: Oye, te cuento primero que nada, hay un choque, complica la circulación en circuito interior a la altura del eje 2 Norte con dirección a Marina Nacional. Por otro choque, está afectada la circulación sobre la carretera México-Pachuca, pasando el vigilante con dirección a la Ciudad de México. Hay manifestantes y bloquean la circulación de Avenida Marina Nacional a la altura de Bahía de San Hipólito en dirección a circuito interior. Ok, vete por Mariano Escobedo o la calzada México-Tacuba.
0: 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Tráfico, sí. Sumando kilómetros, también. 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

0: mañana con 41 minutos, te dedico de Carlos Vive en Hoy 89.7. Yo soy Aura Ramírez. Oigan, voy leyendo sus mensajes por acá. Es que hoy estamos hablando de, a propósito de lo de BTS en el balcón del Zócalo y tal, ¿a qué famoso también te gustaría que invitaran al balcón del Zócalo? A que te salude, te diga hi, hi Mexico City. A ver, vamos a revisar quién nos dicen por aquí. Si pudiera elegir a un artista para que estuviera en Palacio Nacional, sería Harry Styles. ¡Ay! Y dice, ¡ay, que me salude mi Aura! Raúl García. Hola, Raúl. ¿Cómo estás? Buenos días por la mañana. Eli dice, hola, Au. Estaría genial también que Lady Gaga estuviera en el balcón del Zócalo, aunque estaría más top que revivieran a Michael Jackson y también lo llevaran. Hubiera sido una locura, ¿eh? Yola me dice, wow, Aura, qué lindo saludo de Iron Man. Y gracias por mandarnos saludos a tus radioescuchas. Es una voz sexy y hermosa. La de Itji dice, ¡uy! Bueno, sigan mandando sus mensajes, ¿eh? Y que no se les olvide que tengo boletos para Saint Malik en unos minutos. Así que vete registrando acá. Ve mandando, registrando para mí es mándame mensaje al WhatsApp. Literalmente, 55 25 38 32 29. Ahora sí, ¿con qué vamos? Escucha.
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0: El día de ayer, amigos, pasó una locura, algo histórico, y es que los integrantes de BTS, en compañía de la presidenta Claudia Sheinbaum, pues bueno, mandaron un mensaje a sus fans desde el balcón del Palacio Nacional, previo a su serie de conciertos en la Ciudad de México que empiezan hoy. Army, ¿ya nos estamos alistando o qué? ¿Desde a qué hora vamos a llegar al estadio GNP? ¿Qué está pasando hoy en tu mente? ¿Estás preparando tus freebies, acaso? ¿Ya te vas? Porque va a haber mucho tráfico. ¿Pero quieren escuchar qué fue lo que exactamente sucedió? No se diga más. Y ahí les va, escuchen.
2: Hola, México. We are BTS.
0: ¡Ay, qué loco!
2: Muchas gracias por having us. And we can't wait for tomorrow's concert and stage.
0: Wow.
2: Let's have fun tomorrow! Te amo, te quiero, muchas gracias.
3: No hablo español muy bien, pero voy a intentarlo.
0: Él es B.
3: Nos extrañaron. Nosotros nos extrañamos muchísimo más a México. La energía aquí es increíble. Muchas gracias por admirarnos tanto. Nos vemos la próxima vez. Adiós.
0: Me encantó el adiós. Oigan, lo que sí es que verdaderamente yo no puedo creer lo que le pasó ayer a Claudia. O sea, los tuvo a los 7. Les dio un tour, tuvo un meet and greet con ellos. O sea, la favorita y la, yo siento que sí, la más envidiada al momento, ¿eh? Pero
4: ¡sí!
0: Se agradece el detalle del balcón, la verdad. 50,000 armies llegaron. Imagínate, se enteraron el mismo día. Si hubieran avisado un día antes... No, hombre, o sea, ¿de qué me estás hablando? Así las cosas y el asunto en la Ciudad de México y BTS, amigos. Hoy es el concierto, salgan con tiempo y lo más importante. Y ya como lo dijeron ellos, ¡let's have fun, Mexico City! Diviértanse. 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

0: ¡Salud, mi reina! 10 de la mañana con 51 minutos. Tengo boletos para Tatú y Saint Malik. Acuérdate, ve corriendo al 55-25-38-32-29 y mándame tu mensaje. Oigan, que les pusieron un ultimátum a la selección mexicana. Esto es tendencia, noticia, chismecito, y quería contarte. ¡Ah, ya sé! Te voy a leer qué dijeron. Como se publicó el pasado martes 28 de abril del 2026, la concentración de la Selección Nacional de México para los tres partidos de preparación entre Ghana, Australia y Serbia y la Copa del Mundo iniciará este miércoles, o sea, ayer, 6 de mayo a las 20 horas, con los 20 jugadores de la Liga MX convocados por el director técnico Javier Aguirre. Y dijeron, todos los jugadores deberán de reportarse en el Centro de Alto Rendimiento de la Ciudad de México por instrucciones del cuerpo técnico. El jugador que no acuda hoy a la concentración quedará fuera de la Copa del Mundo. ¿Y qué crees?
1: Chale.
0: Apenitas Alexis Vega y Jesús Gallardo llegaron a las 7.56 p.m. Como en la secundaria, señoras y señores. Es hora de opinar y que me digan qué les parece este tipo de anuncios. Y si digamos, sí me sonó amenaza. Sí me sonó. Porque siento que los jugadores andan como muy jijiji, jajaja, de aquí para allá. Y estamos de cara a un mundial, chavos. Tómenselo en serio. 10 de la mañana con 52 minutos en hoy 89.7. Tendencia, chismecito y mucho más con Aura Ramírez. O sea, yo. Vamos y volvemos, ¿ok? Bueno, disfruta tu mañana. ¿Qué te tomas? ¿Un café? Ok.
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1: Buenos días por la mañana, 11 en punto. Ya son las 11 en punto. Sí, oigan, ¿de qué vamos a platicar en esta hora? Un montón de cosas. Claro, como todos los días. Bueno, resulta ser que estamos con la pregunta del día. ¿Qué famoso también te gustaría invitar al balcón del Zócalo? Al 55, 25, 38, 32, 29. Traigo el por si andabas con el pendiente, el resumen de noticias pop que todo el mundo está comentando. Ya tenemos la canción oficial del mundial. ¿Quién la va a cantar? Pero la oficial de oficiales, o sea, la oficial del mundo. ¿Quién la canta? Te cuento en un ratito más. Y además, ¿trajineras al puro estilo de BTS? ¿Es broma? No es broma, es en serio. Te lo cuento en un ratito más, ¿ok? Y vámonos con boletos para Tatú, ¿qué les parece? ¿Quién anda por aquí? ¿Buenos días?
2: Muy buenos días.
1: Hola, ¿cómo te llamas?
2: Jos.
1: ¿Qué onda, Jos? ¿Qué haces?
2: Aquí escuchando Oye, y yo llevaría el balcón a la Tatú.
1: ¡Ay! ¿A poco sí?
2: Para que contaran y se besaran en frente de todos.
1: Oye, Jos, ¿qué vas a hacer hoy por ahí de las 7 de la noche? ¿Tienes planes?
2: Estar en casa si no tengo ningún pendiente y seguir escuchando Oye.
1: Pues, ¿qué crees? Yo te quiero invitar hoy a que te lances a la maraca porque Tatú estará en concierto. ¡Sí! ¿Y tú? ¡Sí! Ya tienes tus accesos, yo. Solo responde importante. Importante, importante. ¿Qué estación de radio tú escuchas?
2: Oye, que yo no me ponga cierto.
1: No se diga más, Dios querido. Ya tienes tus accesos. ¡Sí! Oye, te voy a pasar a Dani. Te dice dónde recoger tus boletos, ¿va?
2: Ok, perfecto. Muchas gracias.
1: Bye, millos. Diviértete. Bye. 11 con 2. En hoy 89.7. Así arrancamos. Y yo te dejo con Harry Styles, el único inigualable. Esto se llama American Girls. En hoy 89.7.

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1: What are you doing it for? 11:08.

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1: Así es, te cuento. Bodega Aurrera, con un poquito del reporte vial. La emoción, perdónenme. Oigan, ya se restableció la circulación en Avenida Insurgentes, esto pasando Avenida San Fernando al sur, obviamente en Tlalpan. También te cuento que hay marcha que avanza sobre Avenida 20 de Noviembre, así que próximos a Venustiano Carranza. Una alternativa vial que puedes tomar es Isabel la Católica. Y también te cuento que por allá en Calzada Legaria ya se empieza a juntar el tráfico, entonces avanza lento, pero sí están avanzando. Toma tus precauciones.
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0: 3:26, de este lado te acompaña JD Robles, pero oye, te quiero contar y más bien te quiero invitar a que te lances este sábado 9 de mayo de 11 de la mañana a 1 de la tarde. ¿A dónde, mi JD? 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No te vayas que voy y vuelvo.
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1: Ya a las 3:41, de este lado te acompaña JD Robles, de aquí hasta las 5 de la tarde, como se debe, como Diosito manda, obviamente. Oigan, la neta es que ando súper feliz porque también más adelante voy a regalar 2 despensas. ¿Quién no quiere una despensa? Yo, la neta es que sé que cada vez desbloqueo ahí otro nivel de señores y me encanta porque hasta yo me quiero llevar esa despensa. Más al ratito digo la dinámica de cómo te la puedes ganar, pero te cuento que hoy te traigo chismecito. ¿Chismecito de qué, JD? Bueno, ahí te va. Es que ayer me lancé al concierto de Chayanne, de mi padre santo Chayanne, el papá de todos nosotros. Yo sé que somos hermanos porque estoy casi segura. No tengo pruebas, pero tampoco dudas de que el 89.99% de las mamás mexicanas dicen que Chayanne era nuestro papá, que salió por los cigarros y que anda dando tour y toda la onda, ¿no? Pero sí te quiero contar que me la pasé increíble. De hecho, me lancé ahí con mi queridísimo Serge Mejía también. Yo no sabía que era tan fanático de Chayanne. Saluditos a mi Serge si nos está escuchando en estos momentos. Pero un concierto increíble. ¿Sabes qué? Aparte de increíble, emotivo. Emotivo porque hubo un momento en donde, bueno, esto ya era la mitad del concierto, donde mi queridísimo Chayanne se soltó a llorar. Se soltó a llorar porque no podía con la emoción. Él lo que decía en este discurso es que está muy agradecido con todo el público, sobre todo con los fans mexicanos, porque ya son más de 30 años de carrera y que él no puede creer que todavía las personas se sigan emocionando, número uno, con verlo, con su música, con consumir todo su arte, y que eso a él lo deja sin palabras. De hecho, te traje un cachito de esta canción emblemática, Hay que ser torero, para que escuches cómo lo sentimos desde el Auditorio Nacional ayer 6 de mayo. A ver, suéltalo, mi queridísima Fer.

y no me da pena admitirlo, porque de verdad que yo a Chayanne le rezo. Un excelente bailarín, una excelente persona, un excelente cantante, siempre humilde, agradeciendo a su equipo, agradeciendo a los medios de comunicación, agradeciendo a todo el mundo, y sobre todo, él bien lo decía, pues a Diosito, ¿no? Que lo permite hoy a sus 57 años dejarlo, demostrar todo este amor, todo este arte arriba de un escenario. Así que, ¿cómo ves? Cuéntame si tú te lanzaste al concierto de Chayanne ayer, si asistirás hoy a esta segunda fecha, allá al 55 25 38 32 29. Te cuento que más adelante se vienen entrevistas, sorpresitas, accesos dobles, ya te lo dije también, se vienen despensas para que te quedes conmigo, con JD Robles, de aquí hasta las 5 de la tarde en Hoy 89.7 FM.

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13: Ya a las 4 en punto, súbele. Ajá.

Madonna con Sabrina Carpenter sonando aquí en Hoy 89.7 FM a las 4:11, colaboraciones que sin duda no me veía venir, la verdad. No sé tú, pero jamás esperé ver una colaboración entre Madonna y mi queridísima Sabrina Carpenter, que me da muchísimo gusto, porque sabemos que Sabrina Carpenter está marcando tendencia fuertemente estos últimos años y sobre todo en pleno 2026, así que aplausitos para ella. Pero ya que estamos hablando también, exactamente... Pero ya que estamos hablando de personas que marcan tendencia y que son sumamente populares y talentosas, ¿qué onda con los chicos de BTS, gente? ¡Y ahora sí ando más emocionada que cuando empecé el programa! ¿Por qué? ¿Qué crees? Ya faltan unas horas, unas cuantas horitas para que comience el primer concierto de los chicos de BTS. Obviamente esta banda súper popular de K-Pop. Y yo ya quiero ver los videos. La verdad, no te voy a mentir, tengo muchísimo FOMO. Quisiera ir, por favor, un ARMY que me quiera invitar al concierto. Que me diga, JD, me sobra un boletito. Vente, yo te lo patrocino acá. Yo jalo, jalo a cualquier fecha que me quieran invitar, porque se va a poner buenísimo. Estaba viendo ahorita en internet fotografías de este escenario que es en 360. No, está enorme, es padrísimo. Creo que vale 100% la pena la inversión del boleto que hicieron demasiadas chicas y chicos al formar parte del ARMY, porque creo que será uno de los mejores conciertos que tendremos este 2026, por lo menos en México. Ya vivimos un poco de lo que fue The Weeknd, que se puso loquísimo, trajo como telonera a mi queridísima Anita. No sabemos qué sorpresas se vengan con los chicos de BTS. Me parece que en estos momentos ya está el soundcheck de los chicos. Por favor, mándenme fotografías, mándenme videos, porque también estoy viendo comentarios de muchas fanáticas que dicen, ¿qué onda? Los voy a ver así de súper cerca, JD. Esta es la foto sin zoom. Y me muestran una foto que yo creo que en persona se ve irreal. Van a poder contarle hasta el número de cejas que tienen los chicos de BTS. ¿Quién es tu chico favorito de BTS? Cuéntame ya al 55, 25, 38, 32, 29. Yo, la verdad, si tengo un favorito, es mi crush coreano. Tengo tres crushes coreanos. Pero aquí hablando de BTS, creo que Jungkook... ¡Ay! Jungkook, tú muy bien. Aparte, ya lo vi ahí con la presidenta Claudia Sheinbaum y también muy bien, que eso también me impactó. Más de 50,000 personas en la explanada del Zócalo de la CDMX. ¿Con qué les gusta? 3 horas de anticipación que avisaron que los chicos iban a salir a saludar así como los príncipes que son. 50,000 personas, una completa locura. ¿Creen que los chicos hayan invitado a Claudia a alguna de sus fechas, a alguno de sus conciertos? Sería interesante, ¿no? Como que ahí ella haciendo sus pulseritas ARMY, toda la onda. Me gustaría, sin duda es algo que me gustaría ver. Ya esperaremos algunas cuantas horitas, ya casi nada, para saber cuál será el ovni de los chicos, cuál será el orden del setlist de este concierto, cuánto va a durar y sobre todo cuántos se van a desmayar. Por favor, si van rumbo hacia el estadio GNP, tomen muchísima agua, coman bien, no se vayan a desmayar, chicas. Esta es una oportunidad única en la que verán a sus ídolos así, de cerquita, full HD. ¿Qué digo HD? En 4K, así que coman muy bien, porque no quiero saber que se desmayaron de la emoción. Pero en estos momentos ya a las 4:14, no te vayas, que regresando se vienen despensas cortesía de JD Robles y Hoy 89.7 FM. Vámonos con algo de Laura Pausini sonando ya aquí en Oye.

De este lado te acompaña JD Robles y te tengo una pregunta para ti que vas sintonizando desde tu coche, desde tu casita, desde el negocio, pero ahí te va. ¿Eres de los arrepentidos del colchón? 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

0: 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No te vayas, ya a las 4:22, más adelante se viene entrevista con mi queridísima Miriam Rodríguez. Así que aquí quédate en Oye.
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0: 7:32. De este lado te sigue acompañando JD Robles. De aquí hasta las 5 como se debe. Oigan, les adelanté al inicio del programa que se venían sorpresitas, que se venían sorpresas acá en cabina y que sobre todo se venían invitados estrellas, porque hoy aquí en la cabina de Hoy 89.7 FM con JD Robles desde España, para tus oídos mexicanos, mi queridísima Miriam Rodríguez.
1: Muchas gracias. ¿Qué tal?
0: Eso, ¿cómo andas, Miriam? ¿Cómo te recibe la ciudad?
1: Pues muy bien, no me quiero ir, la verdad. Ay. O sea, siento que ha sido un gran recibimiento, muy agradecida con toda la gente mexicana, con todos los medios, con todo en general. Estoy muy a gusto, muy contenta y con pocas ganas de marcharme, la verdad.
0: ¡Eso! Oye, ¿cuántos días estuviste aquí en la CDMX o cuántos días te faltan todavía por estar aquí?
1: Pues llegué el domingo, lo que llegué a Cancún, entonces a Ciudad de México llegué el lunes y estaremos todavía mañana porque tocamos en Ciudad de México, el sábado tocamos en Guadalajara y ya el domingo me regreso.
0: ¡Justo! ¡Qué bueno que vas tocando ese temita porque se viene tour! Traes un tour increíble, por favor platícanos sobre ello, pero antes vamos a darle un poquito de contexto acá a las personas. Tú saliste de un reality muy famoso, siempre te ha encantado la música. Háblanos antes un poquito de tu proyecto para que todos aquellos que nos van sintonizando en estos momentos se empapen un poquito de ti, de tu trabajo y después de este increíble tour que no se pueden perder.
1: Pues sí, la verdad que yo llevo toda mi vida dedicada a la música, siempre he querido desde muy pequeña, he empezado muy pequeñita a tocar la guitarra, ya cantaba en bares con 12 años, 13, luego estuve cantando en bodas, después me fui a estudiar arte dramático, de ahí me fui a vivir a Madrid y ya, pues tú, como tú bien dices, en 2017 estuve en Operación Triunfo, de ahí ya luego me fui a La Voz como co-coach de Pablo López, estuve como quinta coach. Wow. Como 3 años, me fui a Tu Cara Me Suena, hice Tu Cara Me Suena, y de Tu Cara Me Suena volví a La Voz como quinta coach haciendo el formato de Comeback Stage que se llama El Regreso allí, que es un formato de repesca, y de ahí pues cerré mi círculo en Operación Triunfo, volviendo este 2025 en la nueva edición a acompañar a los chicos y las chicas, también un poco como comunicadora y pues sí, pues guiando un nuevo proyecto, un nuevo programa, muy contenta, ligado a la televisión, y como tú dices, pues 3 álbumes, este último Líneas Rojas que lo sacó en el 2024 de forma independiente, he estado 2 años de gira en España y ya tocaba volver a México, porque estuve en 2019 aquí componiendo con artistas increíbles, Kurt, Marco Mares, David Aguilar, Juan Solo. En su día siempre me he sentido muy ligada a México porque he tenido la suerte también de siempre estar conectada, ¿no? Carlos Rivera, tengo muy buena relación con él. Tuve la suerte también de componer con Patti Cantú hace unos años y también pues que sacara la canción con la hija de Alejandro Fernández, también me hizo muchísima ilusión. Y siempre he tenido como un cariño especial a este país, muchas ganas de volver y por fin estamos aquí. Aquí con la gira Una Estrella Más en la Ciudad.
0: Eso, un aplauso, por favor, porque se aventó acá toda la biografía. Me encantó. Me encantó. Así de que resumen rápido de mi queridísima Miriam. Estuvo increíble. Así de que, no, y aquí fechas, ta, ta, ta. ¿Sabes qué? Me sonó como tipo cuando haces tu CV y entonces vas poniendo así de que del 2012 para acá. Luego de acá, ta, ta. Me encantó. Sí, sí. No, muy bien. Oye, entonces ya has podido hacer también, grandes colaboraciones, sobre todo escribir con artistas mexicanos. Mencionabas Kurt, no tiene mucho que lo vimos, ahí tuvimos un festejo con él del 14 de febrero, del día de San Valentín, nos la pasamos increíbles, y qué padre que has tenido este acercamiento con artistas mexicanos.
1: Sí, la verdad que sí, ya te digo, mi primer acercamiento total fue con Patti Cantú, porque ella estuvo en España, me invitó a sus shows, canté con ella en directo, luego compusimos un tema juntos que ella sacó en su álbum, y con Pitty Sion y con Alejandro Fernández, con la hija de Alejandro Fernández, y de ahí, pues, mi conexión aquí, pues, ya te digo, siempre ha sido mucha con Carlos Rivera porque estuvo mucho tiempo haciendo El Rey León en Madrid.
0: Justo.
1: Y luego, pues, coincidí con Paulina Rubio en La Voz también. Y ya te digo, como siempre ahí, con sinergias de artistas mexicanos, siempre tuve mucho amor por este país, mucho amor por las rancheras. Amo este género y los corridos y todo. Me encanta este país. Y sí, estar aquí en 2019 componiendo con artistas de la talla de Kurt, de David Aguilar, que también es increíble. Y Marco Mares o Juan Solo, que justamente estuvo hablando con ellos estos días, y a Marco Mares de repente me lo encontré ayer por la calle,
0: no,
1: caminando.
0: Pasa.
1: De repente lo veo y digo, hola, y me dice, ay, no, y digo, la última vez que te vi eras rubia y con el pelo así como rubio, y digo,
0: claro,
1: rizado, y yo, sí, Pero estoy aquí de vuelta, 6 años después, sí.
0: Nuevo look, nueva Jodie. Oye, eso pasa mucho en la CDMX. Por favor, que acá, yo soy foránea de la ciudad. Ajá. Yo no soy aquí 100% chilanga, ¿verdad? Me encantaría. Pero yo soy de Acapulco, vengo de la costa, de la playa. Entonces, allá siempre es como que es una ciudad, pero entre las personas que vivimos ahí decimos, es un pueblito. Porque a comparación de ciudades tan grandes como lo es CDMX, como lo es Monterrey, Guadalajara, te topas a mucha gente. Pero a mí me ha pasado que aquí en la ciudad, con millones de habitantes, me topo a gente y digo, ¿cómo es posible? ¿Cómo es posible? La conexión, el destino. ¿Crees mucho en eso?
1: Sí, sí creo. Y cada vez más. Yo siempre digo, ¿no? Tienes que hacer cosas para que sucedan cosas. Pero sí tengo la sensación de que el destino está escrito y uno lo lleva según sus objetivos, lo lleva a cabo o no, ¿no? Porque obviamente yo puedo romper la dinámica de lo que la vida tiene escrita para mí. Pero sí, por todo lo que ha sucedido a lo largo de los años, porque al fin y al cabo he cumplido sueños, porque Operación Triunfo fuera uno de mis grandes sueños, lo he cumplido, y no solo lo he cumplido, sino que 25 años después he estado trabajando en ese programa, después de haber sido concursante, y no sé, como todo, ¿no? Yo de pequeña escuchaba mucho Rocío Dúrcal, mucho Hash, como muchas artistas, Hash, se me había olvidado decírtelo, con Hash, con Hanna también compuse online, okay. Y las he admirado muchísimo siempre, me cantaba sus canciones con la guitarra en la habitación, cuando mi único público era mi cámara Sony Ericsson ahí puesta en la ventana, y sé que estoy aquí por algún motivo y por alguna razón de la vida, justo ahora, cuando ya no estoy en ninguna discográfica multinacional, sin embargo, pues tengo un equipo bonito, ¿no? Y un equipo que confía en el proyecto. Justamente, pues estos días estuve aquí en la oficina de Altafonte, que es pues la discográfica independiente con la que trabajo, con la que distribuyo, y realmente, pues muy contenta y muy orgullosa de que también un trabajo independiente me lleve a poder expandir mi música y por fin volver y conectar por primera vez en vivo con el público mexicano, que sé que lleva muchos años esperando que yo venga aquí a presentar mi música.
0: ¿Qué sorpresas se vienen para justamente el público mexa que te ama, que ama tus canciones, que conecta contigo a través de la música?
1: Bueno, he tenido que hacer ahí como un corta pega de todos los repertorios. Ajá. Para que todo el mundo esté contento con estos 3 álbumes que pasemos por todas las cosas. También sorpresas, porque cantaré también alguna ranchera, porque me apetece mucho, porque creo que es un lugar estupendo para hacerlo. Y bueno, también pues el show lo va a estar abriendo una artista de Guadalajara que se llama Cepolet, que también pues como que me gusta mucho que haya un espacio para otra artista.
0: Amo eso.
1: Previo al nuestro, y creo que es un momento muy bonito, y es la primera vez que alguien abre un show mío, lo cual me hace muy feliz, y me gusta mucho que sea aquí. Yo creo que todo está pasando por algo, y bueno, pues yo creo que el show va a ser guay, porque realmente vamos a conectar de una manera muy cercana. Son salas pequeñas en las que pues casi en formato acústico, yo tocando piano y guitarra, también acompañada por Carlos Martín, que bueno, además de ser mi bajista y director musical dentro de este contexto, pues también es mi compañero de vida, y yo creo que hacemos ahí un buen match para conectar con el público. Y ya te digo, yo creo que de manera tan cercana pues es muy bonito, ¿no? Poder conectar con el público y con esa conexión visual que tienes en salas tan pequeñas, y por primera vez
0: más privado,
1: es especial, sí.
0: Y me gusta como que esto quizá como chiquito, íntimo, porque el día de mañana serán recintos más grandes.
1: Bueno, quién sabe.
0: Esperemos.
1: Lo que sí,
0: yo
1: quiero
0: sé que
1: es
0: sí.
1: Volver, ¿no? Sí. Ya me estoy casi yendo. Bueno, mañana tocamos.
0: Todavía
1: pero
0: no te vas y ya quieres.
1: Ya quiero volver. Y me he planteado cambiar el vuelo, pero no puedo, porque como me voy a Guadalajara y de Guadalajara viajo a Cancún,
0: claro.
1: Es un poco lío, porque luego de Cancún ya me voy a Madrid, pero... Y esta mañana pensaba, Dios, ¿cómo puedo hacer para quedarme? Porque me quiero quedar, y me han escrito un montón de gente para producir aquí, para componer aquí, más artistas. Esta mañana justo Stefano Vieni, que es un productor de aquí, me ha escrito, ¿por qué no te quedas para componer? Ayer Marco Mares me dijo, oye, voy a componer con Susana Cala por la mañana, 20. Y bueno, no me dio tiempo porque estábamos full preparando el show, pero me hubiese encantado. Entonces creo que voy a planificar un viaje como de 20 días en Ciudad de México. Voy a venir a tocar de
0: Amamos.
1: Nuevo. Venir a presentar nuevo proyecto, nueva música, conocer al fan y conocer al público más de cerca. También me apetecería hacer encuentros, ¿no? Para poder charlar,
0: sí,
1: con el público.
0: ¿Convivencias?
1: Sí, y es algo que en este viaje pues no nos dio tiempo a hacer, y creo que me queda como el check pendiente. Entonces eso quiere decir que vamos a volver.
0: Me encantaría que regresaras, y sobre todo que regresaras aquí a la cabina de Hoy 89.7,
1: claro que sí,
0: para que justamente nos cuentes un poquito más si se viene nueva música,
1: sí,
0: si se abren más fechas. Por ejemplo, ya para ir cerrando esta entrevista, ¿todavía hay accesos para que puedan entrar al show?
1: Sí, justo, no te he dicho, pero justo acabamos de estrenar un single que mañana presentaremos en vivo aquí en México. Acabo de sacar Duele Menos, que en España ya se acaba de salir porque son las 12:30. Aquí saldrá a las 00 y mañana lo presentaremos en vivo en los shows. Quedan algunos boletos para Ciudad de México y justo hemos abierto esta mañana, hace un ratito, 10 meet and greets más para Guadalajara porque estaban agotados en ambos sitios y hemos abierto 10 capacidades más. Así que sí, algunos boletos quedan, así que os esperamos. Y muchísimas gracias, ha sido un placer.
0: Me encantó. ¿Tus redes sociales para que te vayan a seguir?
1: MiriamRMusic/ y si no, también en la página web MiriamRodríguezMusic.com está toda la información.
0: Miriam, pues me encantó acá chismear contigo, platicar un ratito, que me contaras tu currículum completo. Eso lo amé.
1: Muchas gracias.
0: Y pues, ¿un último mensaje que quieras mandar acá a la audiencia?
1: Bueno, quiero darles las gracias a todo el público mexicano que me está acogiendo, que sois muy hospitalarios, muy maravillosos. Me encanta este país, me encanta vuestra comida, vuestra gente, vuestros lugares. Será un placer estar aquí tocando mañana y, por supuesto, volver siempre. Así que os mando un abrazo enorme a todos los oyentes.
0: Eso, pues ahí tienes a mi queridísima Miriam, ya aquí en Hoy 89.7 FM. Gracias, Miriam.
1: Gracias a ti,
0: también
1: un placer.
0: Gracias a ti que vas sintonizando ya a las 4:42. No te vayas, que se viene buena música. ¿A quién oye? No,

Jessie Blue con Te Amo. Sí soy, qué romántica. Oye, ¿cómo viste a mi queridísima Miriam? Así de que hablaba súper rápido, ¿no? Me encantó, le dije, a ver, a mí siempre me dicen que yo hablo muy rápido, pero ella me dijo, con permisito mi JD, justamente me encantó esta parte como de que todo el CV de una. Pero oye, ya las 4:46 y te lo prometí, tengo regalos para ti. En este caso, despensas. ¿Te quieres ganar una despensa? Viene bien llenita, así, bien gordita, entonces ahí te va lo que tienes que hacer. Al 55 25 38 32 29, mándame una selfie de que me estás sintonizando en estos momentos, ¿ok? Los primeros mensajitos que entren en estos momentos al número de WhatsApp se van a llevar su despensa, ¿ok? 55 25 38 32 29, mándame una selfie de que me estás sintonizando, y si tú eres de los afortunados, bueno, te puedes llevar una despensa cortesía de Hoy 89.7 FM y también de JD Robles. 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También recuerda seguirnos en redes sociales. Nos encuentras como arroba Hoy 89.7 FM y a mí me encuentras como arroba Heidi-Robles. Ya lo sabes, corre a participar en estos momentos si te quieres llevar una despensa increíble. Así ya tienes para que no hagas todo el súper y ya tienes ahí la alacena llena. Yo digo, y me invitas una comidita o una cenita, ¿no? También a mi Fer, a Chavita, a todos nos invitas con lo que traiga esta increíble despensa. Ya las 4:47, no te vayas, que me quedo un ratito más contigo.

0: 50 minutos. De este lado te estuvo acompañando tu queridísima JD Robles, que soy yo. Y yo así de que, tu queridísima, y tú, ni te topo, mija, ni te quiero. No, no, yo espero que me quieras mucho, porque yo te quiero mucho a ti que vas sintonizando hoy 89.7 FM. Ya hemos llegado hasta el final de este programa. Me encantó poder acompañarte aquí en estas dos horas de tu trayecto. Espero que llegues con bien a casita, que si vas apenas rumbo al trabajo porque trabajas en las tardes, bueno, que también te vaya increíble en la trabajación, y que sobre todo comas rico, porque también ya estamos en hora de comida. O bueno, ya se nos pasó poquito, o en lo personal ya se me pasó, ya a las 4:51 ya casi me toca cena. Oigan, no, me paso a veces. No olviden tomar agua y sobre todo comer a sus horas, porque ya uno no anda en edad, no anda en edad de sobrepasarse con las comidas, ¿sí o no? También ya estamos escogiendo acá ganadores para las despensas, al igual para el acceso de Saint Malik, mi queridísima Fernanda, aquí a través del número de WhatsApp y en los teléfonos. Ella recuerda que se acaba de sumar aquí al team de Oye, pues en el lugar de mi ex esposo Alonso. Alonso, en paz descanse. No, no es cierto. Que le vaya muy bien. También Alonso, que todo el tiempo nos está sintonizando. Saluditos, Alonso, si me estás escuchando. Y pues muchísimas gracias a todas las personas que me estuvieron escribiendo. Yo ya me voy, pero no sin antes invitarte a un lugar increíble mañana, porque JD Robles va a estar transmitiendo desde las calles de la CDMX. 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Así que, sin más que decir, aquí me despido. Recuerda que me puedes seguir en redes sociales. Me encuentras como @Heidi-Robles. También corre a seguir las redes sociales de @hoy89.7FM. Muchísimas gracias a mi chavita en los controles, a Fernanda acá en el número de WhatsApp y sobre todo a ti. Te mando besitos y abrazos. Ya viene mi Serge Mejía. Serge Músculos Mejía. Serge Cazador Mejía. Claro que sí, aunque lo niegue. Ya a las 4:53. Te mando besitos. Bye, bye.
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6: Buenas tardes, hola, muy buena tarde, ¿cómo les va? Bienvenidos a este espacio desde las 5 hasta las 7 de la tarde noche, sí, cuando cae el sol, la llamada Golden Hour. Aquí andaremos acompañándote con buena música. Oigan, equipo completo, equipazo, mi Fer está en el teléfono 55 5166 3189. Oigan, ayer tuvimos un día movidito. El miércoles nos fuimos con Timo. Para aquellas chicas que se lo perdieron, no saben la experiencia. Fuimos a tomar café con estos colombianos, que mira, invitar a unos colombianos a tomar café era una prueba de fuego, pero les encantó el cafecito, porque además, acompañados por sus fans, haciendo transmisión con mi querida JD y también disfrutando de estos chicos que la neta traen una vibra bastante alivianada. Tomándose fotos, tomándose cafecito, haciendo transmisión con rolitas, historias de amor y desamor. La pasamos increíble, una experiencia diferente. Por supuesto, solo en Oye 89.7 FM. Y de ahí nos fuimos al Coloso de Reforma. Que, ¿por qué, mi Search? Porque Elmer Figueroa Arce, el señorón Chayanne, el papá de muchas y muchos, se presentó en el Auditorio Nacional. Y vimos un Chayanne hasta conmovido. Bueno, en las redes sociales de Oye te puedes dar cuenta que hasta lágrimas derramó mi querido Chayanne, porque se mostró literal un caballero como siempre, saludando a todo mundo, dando beso, dando apapacho, acercándose a sus fans, pero sobre todo, poniendo a cantar rolas como esta.
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6: ¡Ay! Ese Chayanne tiene canciones que tocan las fibras de no solamente aquellas que disfrutaron desde sus inicios la música de este boricua, sino generaciones completas, ¿eh? O sea, la neta, ayer él se comprometió, dijo, yo voy a dar pensión de aquí para acá, lleguen temprano porque los voy a arropar a todos, y no, ya saben el griterío de todas las fans que estuvieron por ahí en el Coloso de Reforma, disfrutando de Oye 89.7, también, por supuesto, muchas ganadoras y ganadores, así que ahí tuvimos cobertura especial, y chequen los detalles en arroba Oye 897 FM, porque la neta la pasamos bastante bien con este hombre. 5 de la tarde con 2 minutos ya. Bueno, ¿qué se viene para este fin de semana? Oigan, se viene el 10 de mayo, ¿ya tienes el regalo para mamá? ¿No? ¿Cómo que no? Oye, ¿cómo le caería? O sea, le vas a ahorrar tiempo, le vas a ahorrar también, pues, energía a mamá. Si le regalas una air fryer, ¿qué te parece? Este aparatito que llegó para revolucionar la cocina, no solamente de mamá, de abuelitas, de nosotros, de solteros, de solteras, de solteros luchones, de otros no tanto, bueno, de todos aquellos que queremos comer rico y sano, pero con un tiempo óptimo y además con calidad en los alimentos. Este aparatito se llama Air Fryer, una freidora de aire que no ocupa aceite. O sea, tú pones ahí tu pollo, tus vegetales, le das acá un tiempecito en lo que te vas a bañar. Mira que optimizas tiempo, porque siempre andamos de, no hombre, es que como en la calle, mi search, porque no me da tiempo de preparar. No me pongan pretextos. Air Fryer. Te vamos a regalar esta freidora de aire para que o se la des a mamá o quedes bien con la suegra. Imagínate, oiga, suegrita, ¿qué cree? Que le traje algo este 10 de mayo. ¡Ay! Mira, te va a decir mi yerno favorito, mi yerno consentido. Así que solamente regístrate, mándame al 55 25 38 32 29. ¿Cuál sería el platillo favorito de mamá o de tu suegra o tu platillo favorito para preparar en tu air fryer? Pero cuéntamelo en nota de voz. Única y exclusivamente notas de voz, ¿ok? Queremos escucharte, queremos saber dónde andas, queremos saber desde dónde te conectas también y, por supuesto, qué canción se te antoja para el soundtrack de tu vida. A las 6 de la tarde llega por acá mi querido Paco Padilla, experto en análisis facial, que ahí te va. Voy a hacer un live en TikTok, arroba soy Sergio Mejía, porque al azar de la gente que esté conectada por ahí de las 6 de la tarde, vamos a platicar de lo que tu rostro revela, cómo detectar emociones ocultas, conducta, personalidad y energía humana y los secretos que casi nadie sabe leer. Un experto en análisis facial que, te voy a decir algo, ¿eh? De los pocos en México y de los buenos, mi querido Paco Padilla, que va a andar por acá. Ya la semana pasada nos acompañó, así que no te lo puedes perder. Aquí y ahora con Sergio Mejía, Bruno Mars nos pone a bailar como siempre. Nacido en Hawái, híjole, qué cosa tan hermosa, ¿no? 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

0: con Esteban Aristizábal. Lo vimos en el Vive Latino 2026. Por ahí andaba ya sin su mata larga con la que lo conocimos. ¿Se acuerdan que en algún momento de la vida interpretaba La Camisa Negra y otras tantas canciones? Este brother que formó parte de una banda llamada Equimosis hace ya algunos años. Bueno, Juanes, aquí lo tuvimos sonando en Oye 89.7 FM a las 5 de la tarde, ya con 15 minutos. ¿Dónde andas, eh? ¿Cómo vamos en el tránsito de la Ciudad de México? ¿Qué andas haciendo? A ver, cuéntame. Si te ganaras una air fryer para regalar a mamá, a tu suegra, a tu pareja, o si tú eres soltero luchón, ¿no? Que dices, no manches, mi search, no me alcanza el tiempo. Ya preguntábamos esta semana también para otros ganadores de una freidora de aire. ¿Cuánto gastas comiendo en la calle? Y vaya que me sorprendieron con la cantidad de lana que uno gasta comiendo. Sí, sí, sí. La quincena se va y luego uno no llega, pero mira, ni a mitad de quincena porque ya se te fue la lana. Mínimo en la comida, unos que 200 pesitos aproximadamente si quieres comer algo sano, ¿no? Algo que también deje. O, es más, ya quítate lo sano. Ya si te vas por algo del puestecito de la esquina, te gastas unos 120 pesos aproximadamente. También depende qué, ¿no? Pero bueno, lo más importante es lo que tú me cuentas vía WhatsApp 55 25 38 32 29. A ver, ¿quién anda por acá vía WhatsApp? Hola.
1: Hola, mi querido Serge. Pues mira, el platillo perfecto de mi mami, o que le gusta mucho, y a mí también. Ajá. Son unas papitas a la francesa, pero de camote.
0: ¡Ándale!
1: En la air fryer quedan deliciosas. Con un guacamolito. Uf. Deli, deli, para estar un ratito picando sano en la tarde.
0: Estoy de acuerdo.
1: Besitos, espero poder ganar.
0: Ya sé, estás participando, ¿eh? Atenta, a ver quién más anda por acá. ¡Hola!
2: Hola, Sergio, mi nombre es Dulce. Y me gustaría participar por la freidora.
0: A ver.
2: Y el guisado que más le gusta a mi mamá son los romeritos con tortas de camarón. Gracias.
0: Ándale. ¿Cómo se preparan los romeritos con tortas de camarón en la air fryer? ¿Será que nada más metes ahí las cosas o los ingredientes? Yo la neta no sé, ¿eh? Sí dice Fer que sí. Es experta en la air fryer, mi querida Fer, que anda aquí en el teléfono. Bueno, dice, ella nada más me dice que sí. No sé cómo, pero dicen que nada más mete los ingredientes y ya sale, pero hasta el pastel. Ok, a ver, ¿quién más anda por acá? Hola.
3: ¿Qué tal, mi Serge? Muy buenas tardes. Quiero participar para la freidora de aire.
0: Ajá.
3: Mi platillo que podría preparar ahí sería un tipo pollito rostizado, sin nada de grasa, bien sazonado con sus buenos condimentos.
0: A ver, este audio como que se pierde un poquito. Creo que se conecta a veces al altavoz o manos libres. A ver.

0: Spider-Verse. Muchas gracias, hasta luego, que se la pasen bien.
1: Gracias, Ángel, por acá firma, sí, manda su mensaje, venga. Oiga, me están antojando con muchas recetas. ¿Qué receta, qué prepararías a tu suegra, a tu mami, a la ganadora o ganador de esta air fryer? Mándame nota de voz, 5525-38-3229. Le ponemos un poco de azúcar a la tarde. ¿Cómo de que no? Maroon 5, desde Los Ángeles, en la voz de Adam Levine. Suena en hoy 89.7.

0: So What, Spink, 5 de la tarde con 29 minutos. Ya recuerda que una air fryer puede ser tuya. Cuéntame, ¿qué receta se te antojaría prepararle a tu mami, a tu suegra, a ti mismo o a ti misma? Mándame nota de voz, 55 25 38 32 29. Alex Warren, Carlos Saúl, Olivia Rodrigo y mucho más en breve.
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8: Oye, ya son las 5:37. ¿Cómo vamos, eh? 5:37 ya.

0: Se llama Es Muy Cobarde, Carlos Saúl. Vaya historia, ¿eh? 5:43 PM, ya es hoy 89.7. ¿Qué le prepararías a mamá, a tu suegra o a alguien especial con una freidora de aire? A ver, cuéntame.
1: Hola, soy Raciel y a mi mamá le encanta la paella.
0: ¡Ay, qué rico! ¿Se podrá preparar también la freidora de aire? Soy nuevo en esto, ¿eh? A ver, cuéntame. 5:43 PM, es hoy 89.7.

0: Juntaron dos grandes, Doichi con Lady Gaga, la reina de los Little Monsters. Son las 5 de la tarde, 53 minutos. Ya es hoy 89.7 FM. ¿Qué prepararías en una freidora de aire para mamá, para tu suegra, para ti mismo o para ti misma? 55, 25, 38, 32, 29. Hola.
1: Hola, buenas tardes. Oye, yo prepararía en la freidora de aire un postre.
0: Ok.
1: Porque somos más postreros que nada. Entonces haría unos platanitos machos. Ajá. Así nada más partidos a la mitad. Le pondría mantequilla, que se doren, un poquito de azúcar mascabado. Y luego les rallaría queso de bola.
0: ¡Órale!
1: Ay, no, ya se me hizo agua la boca.
0: No, luego, a mí también.
1: Un cafecito súper, súper rico. Saludos.
0: Andan muy pro, con las recetas en la air fryer. Yo no tengo ni idea ni cómo se prende. Imagínate nada más, mi chavita. Pero estamos regalando una freidora de aire para mamá, así que atentos porque les tenemos también. En un ratito más, mi querido Paco Padilla estará haciendo análisis facial vía TikTok Live. Así que entre 6 y 7 no te lo puedes perder. Es hoy 89.7.
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